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Hola, bienvenidas, bienvenidos al 82º programa de Tren Jazz en Paquito FM.

Este programa lo he titulado Caminando siempre hacia adelante. Es curioso, y es una paradoja tal vez, como dije en su momento, que una música tan importante, tal vez la música más importante del siglo XX, como es el jazz, no hubiese existido si no se hubiese dado la esclavitud y el racismo. Ni el jazz, ni el blues, ni el soul, ni el rap, ni el funky, ni el rock and roll. Y ahí lo dejo. Pero bueno, es la historia y la historia no se puede cambiar. Ya sabéis que Tren Jazz se echa todos los domingos en Paquito FM a las 10 de la noche, pero si no tenéis tiempo de escucharlo, podéis buscarlo en la plataforma iVoox, donde están los podcasts de todos los programas de la emisora. Por otro lado, podéis descargaros las aplicaciones iOS o Android de la página web de Paquito, que es paquitofm.com. Y por último, tenéis el número de WhatsApp 654-490109 para que enviéis vuestras opiniones, sugerencias, críticas y demás. Y hoy vamos a escuchar un programa eminentemente swing, y vamos a empezar el mismo con una figura como Fats Waller. Nacido en Harlem, en Nueva York, el 21 de mayo de 1904, murió joven en Kansas City en 1943 de una neumonía. Sin duda uno de los grandes pianistas de la historia del swing, el cual dejó una obra extensa e impresionante, no solo como intérprete, también cantaba, sino como autor. Tiene temas tan famosos como Ain't Misbehaving, Honeysuckle Rose, Black and Blue, I'm Crazy About You Baby. Pero bueno, nosotros vamos a escuchar lo primero, una versión interpretada por Fats Waller del I Can't Give You Anything But Love, grabada en 1939 por Fats Waller and His Rhythm

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1: Bien, pues vamos a escuchar el segundo tema de Fats Waller, interpretación de Fats Waller, tampoco es una composición de él en este caso. El tema se titula It's a Sin to Tell a Lie, está grabado en 1936 y significa es pecado contar una mentira. Fats Waller.

Vamos ahora con otra de esas figuras importantes en la historia del jazz, como es Sidney Bechet, un músico que nació en Nueva Orleans, Luisiana, el 14 de mayo de 1897 y murió en Garches, en Francia, el 14 de mayo de 1959, exactamente en la misma fecha de su nacimiento. Músico y compositor de jazz, que aprendió de manera autodidacta a tocar el clarinete y posteriormente en Londres adoptó el saxofón soprano como instrumento. Bien, vamos a escuchar un clásico titulado Willow Whip for Me, de la mano de Sidney Bechet.

Como he dicho, Sidney Bechet desarrolló su carrera musical sobre todo en Europa. De hecho, en sus presentaciones en Londres, el director de orquesta Ernest Ansemet publicó en un artículo en la revista especializada Revenue Romande afirmando que Sidney Bechet era un genio. Y se cree que esta fue la primera crítica periodística sobre un músico de jazz. Vamos a escuchar ahora un tema, una composición del propio Bechet, grabada en 1951 en París, titulada Moulin à Café.

He titulado el programa Caminando siempre hacia adelante porque el jazz sin duda es una música que desde sus orígenes ha tenido una evolución realmente increíble y a veces en periodos cortos de tiempo, pasando del swing al bop, al hard bop, al post bop, el avant-garde, el free jazz, etcétera, etcétera, etcétera. Y nuevas tendencias, evidentemente. Si tenemos que hablar de primeras figuras del jazz, cómo no, tenemos que citar a Louis Armstrong. Nacido, como no, como el jazz en Nueva Orleans, en este caso el 4 de agosto de 1901. Murió en Nueva York el 6 de julio de 1971, conocido como Satchmo o Pops. Sin duda es una de las figuras más carismáticas e innovadoras de la historia del jazz. Y, como no, su músico más popular. Vamos a escuchar un tema titulado Back Uptown Blues, una composición de Louis Armstrong y Louis Russell, grabada en directo el 17 de mayo de 1947 en el Town Hall de Nueva York.

Siendo niño, Louis Armstrong fue consciente del terrible odio racial en los Estados Unidos durante las primeras décadas del siglo XX. Notó que era tratado de manera diferente y, como él contaba en sus memorias, acabó comprendiendo que era por el color de su piel. Trabajó para inmigrantes judíos lituanos, los Karnofsky, quienes aceptaron al niño como uno más de la familia. Contó cómo descubrió que esa familia blanca era discriminada por otros blancos. Dice: "Yo tenía solo 7 años, pero podía notar el miserable trato que los blancos le daban a esta pobre familia judía para la cual trabajaba, de la cual aprendí cómo vivir una vida verdadera y con determinación". Vamos a escuchar una composición de Louis Armstrong y Jack Teagarden titulada Jack Armstrong Blues.

Si hay que citar, evidentemente, una figura fundamental en la historia del jazz, ese es Duke Ellington. De nombre Edward Kennedy Ellington, nacido en Washington el 29 de abril de 1899, murió en Nueva York el 24 de mayo de 1974. Tuvo una carrera que abarcó más de 50 años, desde 1923 hasta su muerte. Ellington escribió más de 1000 composiciones, a menudo colaborando con otros músicos. Y su trabajo, sin duda, es el legado personal y grabado de jazz más extenso. Y muchas de sus obras, evidentemente, se han convertido en estándares de jazz. Vamos a escuchar un tema grabado en 1959, titulado More Blues, Más Blues.

Nació en Washington a partir de mediados de los años 20, vivió en la ciudad de Nueva York y de ahí adquirió fama, renombre nacional a través de sus apariciones con la orquesta en el Cotton Club de Harlem. Aunque Ellington es considerado una figura imprescindible en la historia del jazz, Ellington decía la frase, más allá de la categoría como un principio liberador. Se refiere a su música como parte de la categoría general música estadounidense más que de un género como el jazz. Ellington compuso en 1959 la banda sonora de la película Anatomía de un asesinato, Anatomy of a Murder. Banda sonora y composición premiada como mejor álbum de banda sonora en 1959, mejor presentación por una banda de danza, mejor composición musical, etcétera, etcétera, etcétera. Escuchamos el tema principal, Anatomía de un asesinato.

Ya sabéis que estáis escuchando Tren Jazz en Paquito FM y yo soy Gerardo. Llevamos prácticamente la mitad de este viaje de hoy en este Tren Jazz. Como el programa va de primeras figuras en la historia del jazz, como no, tenía que estar con nosotros en este viaje de hoy Billie Holiday. De nombre Eleanora Holiday Fagan, nacida en Filadelfia el 7 de abril de 1915, murió en Nueva York el 17 de julio de 1959. También fue conocida como Lady Day, apodo que le puso su gran amigo y amor Lester Young. Billie Holiday impregnaba sus interpretaciones con una intensidad inigualable que en numerosos casos era fruto del traspaso de sus propias vivencias a las letras que cantaba. La vamos a escuchar ahora en una grabación de 1939 de un tema titulado More Than You Know.

Como este es un programa eminentemente swing, me apetecía poner el álbum que vamos a escuchar ahora. Es una grabación, digamos, posterior a todas las que hemos ido escuchando. En concreto está grabado en 1960 y el álbum se titula Bugs and Buddy, Buck Clayton y Buddy Tate. Buck Clayton, un trompetista nacido el 12 de noviembre de 1911 en una localidad de Kansas, murió el 8 de diciembre del 91, fue principalmente conocido por ser uno de los miembros de la orquesta de Count Basie y también líder en diferentes jam sessions de tendencia mainstream de la década de los 50, de las cuales hay grabaciones. Su principal influencia, Louis Armstrong. Y hay que decir de Clayton que trabajó con Lin Yui, padre de la música popular china en Shanghái. Y a largo plazo, esta contribución cambió la historia de la música en China, Hong Kong y Taiwán. El primer tema que vamos a escuchar se titula Berland Betty, una composición del propio Clayton.

El siguiente líder de esta grabación es Buddy Tate, George Holmes Tate, nacido el 22 de febrero de 1913 en Sherman, Texas. Murió el 10 de febrero de 2001. Fue evidentemente un músico de jazz norteamericano, saxofonista y clarinetista. Al igual que Buck Clayton, fue miembro de la orquesta de Count Basie, pues de 1939 hasta 1948. Bueno, pues vamos a escuchar el siguiente y último tema de este álbum. Tal vez escucharemos más en otro momento un gran álbum. El tema se titula Can't We Be Friends, No Podemos Ser Amigos, y junto a Clayton, que toca la trompeta, Buddy Tate el saxo tenor, están Sir Charles Thompson al piano, Gene Ramey al contrabajo y Mousie Alexander a la batería.

como bien indica la música, hemos llegado al final de este tren jazz de hoy. Y quería hacerlo de nuevo con Duke Ellington, con un tema, voy a decir, de esos temas que trascienden más allá del género. El género, en este caso del jazz, y se convierte en un tema absolutamente universal, que es algo así que como lo que pasa con el Round Midnight de Thelonious Monk. El tema se titula, evidentemente, In a Sentimental Mood, y lo vamos a escuchar en una formación realmente interesante de trío: Duke Ellington al piano, Wynder Marshall al contrabajo y Butch Ballard a la batería. Está grabada en 1953. Como siempre, espero que os haya gustado el programa. Os doy las gracias por haber estado ahí. Espero que estéis en el siguiente. Y sobre todo, buena suerte. In a Sentimental Mood, Duke Ellington.

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0: Estamos en el escenario Santander y os vamos a contar cómo es nuestro campus de verano.
1: Como su propio nombre ya deja intuir, en el campus rock utilizamos la música, específicamente el rock, como hilo conductor que articule las distintas actividades programadas. Además, tenemos la gran suerte y el privilegio de encontrarnos en un paraje excepcional, en pleno corazón del Parque de las Llamas. Así que muchas de las actividades que programamos y diseñamos lo hacemos para que se desarrollen al aire libre.
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2: Y también esta semana tenemos un espacio para el skate, patines, bicicletas, scooter, todo lo que tengáis.
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4: Muy buenas a todos, soy Paula de Orión Saif. Acabamos de salir del estudio de grabación, de grabar nuestro último trabajo Curtain Call, y os presento uno de sus temas que se llama

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Hace 44 años debutaban con un disco histórico, para algunos también incluso el mejor disco de punk de la historia. Estoy hablando, como no, del primer disco de Siniestro Total, el Cuándo se come aquí. Siniestro Total impactaron ya desde su álbum debut, un disco mítico que sentó las bases, en efecto, que sentó las bases del punk gamberro ingenioso, canciones irreverentes, veloces, absurdas, tremendamente divertidas y, bueno, que les sirvió para conseguir lo que querían. Toca los cojones, básicamente. Sí, hoy vamos a hablar del primer disco de Siniestro Total, ya que últimamente os comparo mucho a los primeros Siniestro con ciertos grupos. Ya sabéis que últimamente estamos con grupos de antes del 85, una cosa así, que es cuando digo yo que ya empiezan los dogmas del punk y como que ya la gente ya se empezaba como a limitar en el tema de las letras, metía más política y demás, pero antes era todo más irreverente. Y Siniestro Total son unos referentes. Y bueno, para muestra un botón, nos vamos a escuchar durante esta noche aquí en el Desván. Y nada más, bienvenidos a un episodio más de Maquetas en el Desván. Yo soy Cristian y estáis escuchando Paquito FM. Esta canción se llama Ponte en mi lugar.

Siniestro total. Ellos eran la formación original, Germán Copini a la voz, luego hablaremos de él, Alberto Torrado, don Alberto Torrado, al bajo, Miguel Costas a la guitarra y Julián Hernández a la batería. Antes del gran disco de debut, en Cuando se come aquí, grabado en el año 1982, ese mismo año a principios, grabaron un EP, una especie de premaqueta, una cosita así, titulado Ayudando a los enfermos. Aquí ya ponían, digamos, las cartas sobre la mesa y con lo que tenían en mente, que era básicamente aberrar y reírse de todo y de todos. ¿Qué más? Bueno, disco mítico, seguramente estaréis ya vislumbrando la carátula, la portada. Y pues eso, la portada de este disco, Cuando se come aquí, les representa, digamos, que representa al grupo, a Siniestro Total, emulando a los hermanos Dalton, de los cómics de Lucky Luke. Personajes, por cierto, con una voluntad de malvados, pero en el fondo torpes e ingenuos. Iban ya con esa mentalidad, así que qué guay. Además, aparte de eso, porque Siniestro Total siempre ha tenido su toque de humor, un humor que a mí me encanta personalmente, sobre todo el de sus primeras épocas, digamos que adaptaron a la idiosincrasia gallega los preceptos del punk británico y norteamericano. ¿Por qué? Me diréis. Porque Germán Copini, sobre todo, llevaba todo lo que es la estética de los Sex Pistols, pero luego la música de Siniestro Total, de los primeros Siniestro Total, tenía esa urgencia melódica de ritmo anfetamínico como los putos de Kennedys, exactamente igual. Es que eran muy parecidos y, joder, no sé, ya conocéis a Siniestro Total. Hay gente que no os gusta, renegáis de ellos, porque actualidad, pues lo que tal, pero Siniestro sentaron las bases en nuestro país con el puto punk. Ya te lo digo. Vamos a poner otra canción. Porque, bueno, a mí me gusta que los que os guste Siniestro y demás digáis, sí, joder, reivindicamos a Siniestro. Los que no os convenzan, a ver si os convenzo. Y luego, los nuevos o los que de primeras no habéis escuchado a los Siniestros estos del principio, pues vais a flipar. Vamos a poner la siguiente canción y ya me decís sobre lo que acabo de contar. Bueno, esta, a ver, todas las canciones son la puta hostia. Esta lleva por nombre El Cobrador Loco. Y eso, velocidad, velocidad, velocidad. Y cuenta, pues eso, la historia de un cobrador que mata a sus deudores y miramientos. Precisamente serán estos temas, con la guitarra súper acelerada, los que llegarían a ser más pegadizos y efectivos. Bueno, vamos a escucharla. El Cobrador Loco, Siniestro Total.

El cobrador loco. Esto todavía en España casi apenas no había llegado. Sí que había grupos, gérmenes así de grupos, joder, MCD empezaron por el 79, empezó la banda trapera El Río en el 76, a los que se les adjudica la primera banda de punk. Aunque bueno, yo que soy más pijotero, te digo, sí, lo que pasa es que la banda trapera del río era más rock and roll, lo que pasa es que por la actitud y demás también parecían un poco más, ¿no? Más rock. Además era más, no sé, más tema, más rollo delincuencia, ese tipo de rollo. Y luego vienen estos con estas chorradas y nos abrieron la mente a todos, siniestro total con el cuándo se come aquí. Madre mía. Pues eso, las canciones duran lo que duran. Pues eso, el disco se compone de 15 temas, aunque os digo ya que vamos a escuchar unos cuantos más porque con los años y demás se llevó a reeditar el disco y metieron dos temas extras, más luego más extras y hay unos extras cojonudos para acabar. Pero eso, 15 canciones en apenas media hora. ¿Y qué hacían? Punk rock puro y duro. Y sobre todo eso, diversión. Yo es que asocio también mucho el tema del punk a la diversión. Y bueno, y también a la autodestrucción, depende del día. Pero es lo bueno que tiene el punk. ¿Sabes? Que el punk no te lleva a la contraria, el punk no te dice, ah, haz esto, no. El punk te deja, ¿sabes? No sé. Y coño, ¿qué cojones? Desvarío porque estoy con siniestro total. Ole. Y eso, pues el rollo este de siniestro, las letras, es acelerada y tal, era, digamos, que una de sus claves, de sus sellos de identidad. Su combinación entre punk acelerado y sobre todo risas. Para mí y para mucha gente, es una de las mayores alegrías que ha podido ver nuestro rock. Podría comparar, por ejemplo, yo que sé, a los Nikis, también que son así como alegres y tal, pero no es lo mismo, no es lo mismo, porque los Nikis tienen unas canciones cojonudas, por supuesto, pero no llegan a la brutalidad ni al límite que, por ejemplo, llegan siniestro. Pero bueno, después del Cobrador Loco, vamos a escuchar otra canción muy guapa que se llama Fuera las manos chinas del Vietnam socialista.

Se nos atraganta el Pipermín. Por cierto, yo tuve un grupo de música del que guardo muy buenos recuerdos, que se llamaba Pipermín. Y dirás, ¿qué nombre tal? Pues por esta canción, Porque además en el grupo había uno que era ultrafan de Julián, luego estaba yo que era ultrafan de Costas, y luego el que cantaba era ultrafan de Copini. Incluso tenía la misma voz. Un saludo para Manu, para Mario y para Paz, qué cojones. ¿Cómo nos lo pasamos cuando íbamos a ver a Siniestro? Aunque bueno, nos lo pasábamos bien bien, pero medio concierto insultando y alabando a Costas, y otro medio cuando eso. Ya sabes, cosas del julianismo y el miguelismo. No sé. A ver, no quiero desvariar mucho. Y eso, ¿por dónde nos habíamos quedado? Pues en lo de 15, ¿no? 15 temas grabados en 3 días, además. ¿Editados por quién? Por Discos Radioactivos Organizados, Drop. Y luego, a fuego, todo, a todas las putas horas en la radio, radiados por Jesús Ordovás, hasta la extenuación, en Radio 3. Y que, bueno, y esto supuso un éxito masivo, sin precedentes. O sea, sin precedentes. De hecho, Drop, la discográfica, no era capaz de atender todos los pedidos que se realizaban del disco. O sea, flipa. Unos gallegos reventando la movida madrileña. Es que el chiste se cuenta solo. Y bueno, el Cobrador Loco hemos escuchado también Todos los ahorcados mueren empalmados. La de Ponte en mi lugar, así un poco las letras que dicen, joder, qué picantones, ¿no? Pues no. Y peor. Hay canciones que, bueno, la que viene a continuación, porque estoy haciendo ahí como hueco para presentarlo, porque voy, como estamos hoy disfrutando de un disco, pues hoy prefiero ir por libre, ¿sabes? No estar ahí mirando apuntes y demás. Pero bueno, la siguiente canción que viene en este maravilloso disco, de los mejores discos de la historia del punk español, ¿por qué no decirlo? La canción que viene a continuación se llama Las tetas de mi novia. Y os explico un poquito. Es una canción que es una versión de Grupo Sportivo, una banda de New Wave holandesa, que en esa época pues tuvo bastante repercusión en España, en la época. Por eso, si habéis escuchado algún programa mío anterior, habréis notado que más de una vez les he mencionado. Por ejemplo, el programa que hicimos de Unidad Psiquiátrica, uno de mis top 3 de grupos, Unidad Psiquiátrica, también tiraba de Grupo Sportivo a fuego. Y a ver, si empiezas a sacar la lupa y a hacer el detective y demás, pues verás que Siniestro Total es un poco, mama bastante de Grupo Sportivo, y con esa fórmula, pues en España, pues triunfó también por su forma de ser, que no estoy hablando de copiar. Es así como Aviador Draw se trajo un poco el rollo de Kraftwerk y tal, y Devo aquí a España y demás, porque a ver, Siniestro Total tiene influencia así de Grupo Sportivo y de los Ramones, por supuesto, que eran ramonianos a muerte, no hay que olvidarlo. Pero en fin, vamos a presentar la siguiente canción del disco, del Cuando se come aquí. Y lo dicho, la canción original se llama I'm a Rocket, por si lo queréis buscar en YouTube o lo que sea para escuchar la canción original de Grupo Sportivo. Y eso, Las tetas de mi novia. Esta canción además demuestra que no todas las canciones han envejecido igual de bien. Aunque recuerda que escuchando este disco, ahora mismo estamos en la España de 1982. Una canción que a mí me encanta y, joder, me jode bastante el tema de, por ejemplo, a día de hoy, no puedes tocar ciertas canciones por lo políticamente correcto, por si puedes molestar a alguien que esté en el público, o ese tipo de cosas. Entiendo que sí, claramente, por respeto y demás, pues ciertos temas no se pueden tocar con una persona delante, pero joder, estamos poniendo, ¿cómo se dice?, puertas al mar, o yo qué sé. Por eso me gusta mucho esta época, que la llevo yo desde hace unos programas, predogmas del punk, ¿sabes? Porque había del 82, 83, 84, en esa época, había grupos de punk haciendo apología al nazismo, pero no por ideología, sino porque, joder, eran todos chavales jóvenes que lo tendrían reciente de estudiar, es un tema guay lo de la Segunda Guerra Mundial, joder. Cuando lees, por ejemplo, lo de Treblinka y dices, joder, menuda movida, y sacas canciones de eso, por ejemplo, KGB, Interterror, y ese tipo de temas, pues a mí me molan, también pensando en el contexto en el que estábamos. Que ahí lo cantaba y no pasaba nada, ahora puedes cantar una de esas, Y puede pasar lo que quiera. Yo con mi grupo, o sea, con uno de tantos que tengo, con el chico de Vinavita, hago bastantes versiones de Siniestro Total. Y a ver, las tetas de mi novia no las hago, evidentemente. Pero las demás sí que las hago. Quiero decir, es un tema candente, pero bueno, que estamos hablando de Siniestro Total y vamos a poner la canción. Es que me emociono porque es que este disco me vuela la puta cabeza, la puta quijotera que dice ahí en la naranja mecánica.
En fin, vamos a escuchar la versión de Grupo Esportivo I'm Rocket, versión de Siniestro Total, Las tetas de mi novia.

Las tetas de mi novia. Que, por cierto, bueno, como hoy solo es programa especial sobre el cuándo se come aquí, no vamos a tirar de grabaciones prehistóricas, maquetas, ni ya haremos uno especial de directamente de toda la época Costas, porque tiene mogollón de detalles y de cosas. Pero bueno, que esta, en la maqueta, es que tiene siniestro unas cuantas maquetillas por ahí atrás, van apareciendo y, joder, ya haremos un episodio especial de maquetas de siniestro y después ya de cómo llegaron ya a principios de los 90 a empezar a llenar estadios, o sea, los putos siniestros totales. Pero bueno, oye, que lo que decía en la maqueta, que ya la pondré, era muy, muy prehistórica, ni siquiera había guitarra, se oía muy lenta y solamente había una maquinita que se llamaba tic tic tic tic tic tic tic tic tic, como, y Miguel Costas ahí, las tetas de mi novia, como grabando, como si estuviera grabando en casa. Es muy gracioso. Pues vais a saber por qué, ¿vale? Porque os voy a poner un cachito de la canción original del Grupo Sportivo, ¿vale? A ver si os parece a la de las tetas de mi novia, venga.

Bueno, hasta ahí, que era solamente por eso, porque os quedáis con el detalle. Habéis visto cómo suena, ¿no? Que, pues qué lentita con ese ahí. Tu, tu, tu, tu, tu. Pues en la maqueta la hacen igual. Luego aquí en este disco, pues ya acelerado para adelante y la magia. En fin, nos hemos quedado aquí mogollón con el tema de las tetas de mi novia. Pues eso, lo que os decía. Y nada, vamos a poner otra cancioncita. Esta, por cierto, la escribió Germán Copini, porque la mayoría de temas los escribió Costas y algunos Julián y otros entre todos, y alguna también Torradín, Alberto Torrado. Y, joder, una canción rara, rara de cojones, hecha por Copini, pero cojonuda a la vez. Y, por supuesto, voy a aprovechar para dedicarle esta canción a mi amigo Paz, que sé que le encanta esta canción. Se llama La Revista.

Se enteran en casa. Bueno, fenómeno o no, el Germán Copini. Menudo cambio de registro, ¿eh? En esta sí, en esta sa. Es que lo petó, o sea, en la formación de Siniestro Total con la voz de Germán Copini, es que os lo juro y siempre os insisto en eso, por mucho que seáis, algunos sean más cerrados o lo que sea. No, que Siniestro Total. Hijo, mira, hay una anécdota de no sé si fue la primera vez que fueron a tocar Siniestro Total a Euskadi. Tuvieron movida, no sé con qué grupo, que les querían pegar porque eso, les tenían como de poperos y de qué reír, que pues se está riendo, ¿sabes? Ese rollo amargado que tenían igual por ahí en alguna zona o que no comulgaban con el rollo. Pero pues sí, es verdad, coño, es un poco como Speed, el grupo que ya sabéis que era un grupo de punk cojonudo, pero por su temática, letras y demás, pues como que no entraron en el Hall of Fame, ¿sabes? De rock radical vasco, y tuvieron que irse a Madrid a grabar el disco. Pues es un poco así, también es que había inmensa mayoría de estos temas, pero bueno, que sepáis que Siniestro Total influyó a muchos de esos grupos. O sea, no hay más que tirar a las maquetas, por muy elegante que sea el grupo actualmente, si tiramos para atrás las primeras grabaciones, las primeras maquetas, muchos suenan a Siniestro Total. Y sin tener nada que ver, pero es que todos querían ser como Siniestro Total, es que es la hostia. En fin, después de la revista vamos con otra canción también maravillosa, que bueno, en este caso, digamos que hablan de ir a las Islas Cíes a matar hippies, pero como el que va a comprar el pan. Un temazo que yo afortunadamente le sigo tocando en todos mis conciertos. Se llama Mata Hippies en las Cíes, Siniestro Total.

Mata hippies en las CIEs, temazo total y absoluto. Y hay que reivindicarle este tema siempre, siempre, siempre y siempre. Buenísimo, un puto temazo. Y eso, os lo vuelvo a recordar. Es que mirad en qué época estábamos. Todavía estaban, pues mira la semana pasada que estuvimos escuchando a Puntos Suspensivos, que tenían ahí pues su rollete. Luego estaban los grupos que cantaban cosas de Treblinka, de la Luftwaffe, de los nazis y no sé qué. Luego estaban los grupos de estos de la policía, que no sé qué y todo eso. Y mientras tanto, unos gallegos haciendo, divirtiéndose, vamos, a más no poder. Bueno, vamos a poner la siguiente canción del disco. En este caso, mira, vamos a hacerla a la inversa. Mira de lo que eran capaces de hacer estos cabrones en esta época. Vamos a escuchar, bueno, la canción que viene ahora, bueno, no os lo voy a decir. Os voy a poner un cachito de la canción original, porque esta canción también es una versión. Y ya veréis de la original a la versión. Por cierto, la canción es de Tony Hatch, pues, que se popularizó por Petula Clark, y la canción se llama The Life and Soul of the Party. No, todavía no sabéis cuál es. Venga, os pongo un cachito.

¿Cómo os quedáis, con esta curiosidad? Joder, por un momento, por cierto, al parar la música me he sentido como si fuera el que manda en el juego de las sillas de antaño que jugábamos. Pues eso, una bonita canción. Vamos a escuchar ahora la de Siniestro, que se llama. Es una canción muy bonita, una canción que se puede tocar hoy día en cualquier sitio, sin ningún problema. Se llama Hoy voy a asesinarte.

0: Hoy voy a asesinarte una versión, ya os he dicho. Bueno, ¿sabéis qué es eso? Que nos vamos a centrar solamente en el disfrute y en el escuche de este disco, de cuando se come aquí, pero bueno, os voy poniendo también en situación de ciertas cosillas que trataremos en programas posteriores, sobre todo de Siniestro. Las referencias que tenían, si os dais cuenta, de las que más tiraban, de las que más hacían versiones, precisamente no eran los Sex Pistols y cosas así, sino ese tipo de grupos. Esto, al cabo de poco, empezaría ya, digamos, a marcar las primeras divergencias en el grupo. También es cierto que los de Siniestro Total, en principio era un grupo así como de blues, se fue uno a la mili, el Soto, el guitarra, que luego entraría después, o no sé qué rollo, y mientras tanto, pues, a puncarradas. El blues siempre ha estado ahí. Lo que pasa que no lo sacaron hasta que Miguel Costa se fue y todo eso. A mí no me gusta nada en absoluto la época esa de Siniestro con el blues y todo eso. Pero si os fijáis eso, tocaban este rollo que, a ver, este disco sí que es punk rock y vamos, el que me diga que no, vamos, quedamos afuera del desván y nos pegamos de hostias, ¿eh? luego los siguientes discos de Siniestro ya como que fueron ya más abanderados del tema del pop rock, como quiere decir, que a mí nunca me han parecido pop rock, a mí me han parecido, pues, sonaba más a los Ramones, no sé. Ya hablaremos de los siguientes discos también, que les tienen cojonudos, y eso, vamos a hablar un poquito más de, pues eso, de la época, de las canciones, por ejemplo, esta de Hoy Voy a Asesinarte. Recordad que estaba Ordovás, que era como el gurú de la radio ahí en Madrid, que era lo que ponía Ordovás, es lo que se lleva, lo que se escucha, lo que está de moda. Y estaban locos por lo Siniestro ahí en los madrileños. Y mientras tanto estoy pensando, digo, joder, no, es que claro, lo de las maquetillas de Siniestro, que por cierto, han publicado una recientemente, que es la puta hostia, por cierto, es la puta hostia, ya la pondremos, dedicaremos el programa especial solamente a esa maqueta. Pero bueno, a lo que voy. También tenemos que escuchar otro día, hace poco, si nos seguís en el Facebook, habréis visto que publiqué un vídeo de Siniestro Total de su famosa actuación en el Rockola. Ya sabéis que en esa época tenías un grupete y lo más de lo más era tocar en el Rockola. E incluso grupos de fuera lo tenían como si fuera la meca, porque cuando eso era eso, llegabas ahí y lo petabas. Hasta grupos de estos que han durado un suspirito, o los Niñatos, o grupos de fuera, incluso han tocado ahí porque es que era el sitio. Pues fue un concierto de la hostia, por decir algo, muy caótico. Le tengo por ahí grabado entero, íntegro en audio, con un locutor de esos de la radio por medio, que dice, bueno, estamos aquí viendo Siniestro Total, se le ha roto una cuerda a Miguel Costas, la gente está escupiendo a Germán Copini, veremos a Siniestro Total. Y era como todo, la peña gritando, súper pasada. Bueno, después de ese concierto, Germán Copini no volvió. Estaba ya hasta los cojones que le escupieran y demás. Se le ve la cara también del vídeo, que estaban un poco hartos, pero bueno, parece que solo le pasaba eso, pero bueno. Que eso, detalles, crónica en rosa y demás, para un próximo programa de Siniestro Total. Hoy estamos escuchando el Cuando se come aquí, del año 82, el primer disco de Siniestro. ¿Podría ser mi favorito? No. Me parece que es un disco imprescindible, con el que después salió un mogollón de grupos y demás. Lo que pasa es que a mí me encanta el segundo, El Regreso, que si le queréis escuchar, tenemos un programa que dedicamos a ese disco, pues no me acuerdo qué programa, ya lo pondré, os lo recordaré por el Facebook. Porque ya el segundo disco es brutal, porque se fue Copini, era imposible superar al cantante de Siniestro Total, que todo el mundo quería cantar en Siniestro, todo el mundo quería cantar como Germán Copini, todos querían ser igual, y de repente vino Costas y ¡fum! Y las letras son todavía más bestias, más descabelladas, el sonido es la hostia. ¡Buah! Que eso, El Regreso. Ya lo pondré esta semana, por si lo queréis escuchar. Bueno, y mientras tanto eso, ¿qué pasa? ¿Unos gallegos por Madrid cantando estas cosas? Pues nada, pues imaginaos que estaban, como quien dice, bueno, ya habéis visto muchas veces el contexto cuando hablo de grupos de Madrid o grupos de Euskadi, ¿vale? Los grupos de Euskadi sí que eran marginales y demás, aunque bueno, no tenían, digamos, ayuda de grandes corporaciones o de gente que les financiara las cositas más fáciles como en Madrid. Eso se dice, pero no, porque luego arriba estaba, ya sabéis quién, por H o por B, los conciertos al final tenían buen escenario y tenían todo. Pero bueno, que eso, pero los medios de comunicación y demás, el País Vasco, por ejemplo, y demás, pues no hacían caso al Rock Radical Vasco, solamente pues para poner noticias de una pelea o de cosas. Pues porque estaba mal visto. Pero Madrid, ya sabes, estaba de moda y eso, pues los medios de comunicación, ya sabes, situaron el epicentro de toda la euforia musical de esa época, esa transición democrática española, en la ciudad de Madrid, ya sabes. La ciudad más moderna, Madrid, con su alcalde Tierno Garván, y con sus grupitos ahí, con Alaska, y con No Aguantan Nada 7, Comando 9000, de todo, de todo. La movida madrileña, el ombligo del mundo, el ombligo del mundo. El Rock Radical Vasco no existía y demás. Y joder, también existe la movida granadina, por ponerte un ejemplo. Pero eso, pues estaba que se les hacía el culo Coca-Cola porque iban a venir siniestro total. Y estaba Ordovás todos los días en la radio. Van a venir unos gallegos que se van a bajar de las montañas aquí. Y fuera de Dios. O sea, había tal expectación y claro, la movida madrileña era otro rollo también, porque en los conciertos y esas cosas, iba mucha gente, pues había gente que le gustaba la música, había otros que iban, porque pues lo típico es que le gusta ir a borracharse a los conciertos, y luego estaban pues los que iban a hacerse la foto, como quien dice. Y se juntó ahí un caldo de cultivo con lo de Siniestro Total, que os lo vuelvo a repetir, que es que Siniestro Total estaba todo el mundo mirándoles a ellos y diciendo, joder, queremos tener un grupo igual, queremos tener un grupo igual. Bajaron a Madrid y lo petaron. Con la movida viguesa. Y la movida viguesa al final era eso, tres o cuatro, ¿sabes? O Resentidos y Siniestro y dos más. Y eso, se les hacía el culo Coca-Cola. Pero bueno, vamos a escuchar otra canción, ¿no? ¿Qué os parece? Y también una canción, pues, con un tema bastante, bastante crítico, bastante existencial. ¿Quién nos ha hecho esa pregunta? ¿Sabes? Así que vamos a escucharla y a ver qué opináis vosotros, ¿sabes? Porque yo no me lo explico. A ver, si las momias tienen, ¿por qué los esqueletos no? No lo sé, vamos a escucharla y salimos de dudas. Los esqueletos no tienen pilila.
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Buah, vaya ritmazo además, ¿eh? Es que, joder, lo tiene todo. Lo que le faltaba, pues a mí me gusta así como está, ¿eh? Que luego hay gente que dice, no, es que luego regrabaron el disco 20 años después. Nah, se pierde todo. Todavía aquí no estaban definidos, pues eso, las guitarras con distorsión y ese tipo de cosas. Pensad que esto es el año 82. Que en Euskadi, las primeras bandas que grabaron, que fueron tres, por cierto, fueron Echainak, Barricada y La Polla Records. Mira cómo sonaba la batería, porque no tenía ni una batería en el local. Pues aquí, pues eso, todavía no estaban los amplis con distorsión y demás, que es lo guay, lo que tiene el encanto y demás. En cambio, luego, el siguiente disco, El Regreso, en el meten hay una distorsión, una caña y unas hostias que también mola ver el salto. Pero bueno, los esqueletos no tienen pilila. Vamos a escuchar otra, y para que no digáis que todas son así de rápidas, vamos a escuchar una canción cojonuda, la cual vamos a jugar, venga. No sabría cómo catalogarla. Me refiero, no es punk porque no es. Pero es una canción cojonuda. O sea, una canción cojonuda. ¿Os acordáis antes del grupo que os he dicho que tuve, Peppermint? Hacíamos esta versión precisamente. Y es una canción, coño, cojonuda, con esas rimas cojonudas que hace Miguel. Y nada. Si os perdéis un poco, no queréis el estilo y tal. Otra cosa, prestad atención a esas partes que se oye de fondo a Germán haciendo es que es brutal, es una canción que coño, que es la hostia, y además está en un momento concreto del disco, cojonudo, porque la que viene después también vuelve a romper. Nada, vamos a escucharla. Esta se llama Juegas al Palé.

0: ¿Qué? ¿Cómo os habéis quedado, eh?
1: Puf.
0: Menudo disco, ¿eh? Y eso que dura poquito. Bueno, creo que es buen momento para recordaros, como siempre, que podéis escuchar todos los episodios de Maquetas en el Desván en iVoox, buscando Paquito FM Maquetas en el Desván, y en Spotify buscando Maquetas en el Desván. Spotify buscando Maquetas en el Desván. También tenemos página de Facebook que se llama igual, Maquetas en el Desván, donde, pues bueno, solo complementaros 3 semanas con vídeos de cosas de así que os hablo en los programas y todo eso. Y nada, ya hemos jugado al palé. Estáis pensando, ¿qué cojones? Y esta letra, digo, esto no puede ir a peor. Pues sí. Por cierto, a ver si llega hasta Noruega la dedicatoria. Esta canción se la quiero dedicar con todo mi cariño a mi colega Juanma Escapaos, porque sé que le mola un huevo. Se llama Los Chochos Voladores.

Temazo anfetamínico y para adelante, o sea, un temazo de la puta hostia. Un saludo de Juanma, colega. Joder, me gustó el otro día lo que comentaste de lo de siempre mola estar por ahí y encontrarte un amigo siniestrillo para cantarte unas por ahí por la calle, joder. Vaya, vaya si lo hacíamos eso, ¿eh? Cuando nos veíamos, joder, joder, joder. Pues sí, también, coño, siniestro total, es un sentimiento para muchos de nosotros, tenemos esa vibra. Y ya ves a un colega venir de lejos, le empiezas, tardas demasiado. Y uf, es brutal, es brutal. Es que lo de siniestro es la hostia. Pues nada, los chochos voladores, menuda historia, ¿eh? Joder, los teléfonos no funcionan. La gente se marcha ¿a dónde? A Tarragona. Y a tomar por culo, joder. Es que así, así, así, así era el pum. Espontáneo, coño, y divertido. Por cierto, luego ya queda poquito programa. Os diré algún detallito más, porque diréis, coño, y cantando estas cosas, no saltó alguien por ahí, pues para protestar o para decir que esto no, pues por supuesto, por supuesto. Y luego lo contaremos. No, vamos a seguir para no perder la dinámica, y después de este pedazo de temón, porque es un temón, cómo empieza, cómo arranca esa batería y esa guitarra, los chochos voladores, vamos a escuchar otra que otra vez nos va a relajar un poquillo. Pero agarraos a la baladía, que la siguiente vamos a volver a despegar. Esta también es guapísima. Esta es Relajas el Cuerpín, que está muy guapa. La voz de Copini, otra vez destacando. Lo vuelvo a decir, cuando se come aquí, disco histórico y razones para demostrarlas, demostrarlo hay. Por lo menos aquí estoy intentando transmitiros eso. Aparte de la música y la espontaneidad y todo eso, tenemos luego el tema de la presencia de Germán Copini. Natural de Santander, por cierto. Esas voces, cómo grita, y luego las partes. Digamos que este disco, gracias, bueno, a la banda en general, y es que destaca de sobremanera Copini, es un viaje. Es un viaje con muchas paradas. Digamos que cantan de coña y cantan así con mucho humor, pero es un poco así siniestro. Que no tiene nada que ver con lo de siniestro total. Se llaman así porque se estrellaron con el coche. Y eso, pero bueno, eso ya lo hablaremos en la historia de siniestro. Vamos a escuchar otra que es chill y es muy guapa también porque es un gusto disfrutar de la voz de Germán. Y nada, esta se llama Los Mártires de Uganda.

Los mártires de Uganda. Qué guapa la voz de Germán, ¿eh? Y el ritmo así. Los mártires de Uganda, ¿eh? ¿Y qué es eso que dice al final? Idi Amin, da, dice, joder, te quiero esta canción. Venga, os lo explico porque habéis dado con mi temática favorita de este pre-punk, pre-dogmas. A ver, la canción parece tonta, los mártires de Uganda y eso, pues os digo un poquillo. Idi Amin Dada fue un militar y dictador que gobernó en Uganda entre el año 71 y 1979, conocido históricamente como el Carnicero de Uganda. Su régimen estuvo marcado por el terror, las violaciones de los derechos humanos y el asesinato de aproximadamente medio millón de personas. No sé por qué estas cosas me hacen gracia. Pero a ver, sé separar lo que es una masacre de este tipo y de este calibre y luego lo que es una canción, en el contexto, en la época y todo. Quiero decir, igual a día de hoy, con la sociedad que tenemos y todo eso, pues coño, podrías hacer canciones transgresivas y demás, pero creo que no podrías sobrepasar cierto nivel. En esta época había libertad para eso. Y coño, y era lo guapo que provocaban, joder, y coño, que además eran, no voy a decir cerebritos, pero que coño, que el Julián iba a la universidad y todo eso, y ese tipo de cosas. Que era gente culta y leída, ¿no? Como que se dice. Aparte de gallegos. Pero eso, los mártires de Uganda. Y nada, después de los mártires de Uganda, ¿con qué tema nos van a sorprender estos gallegos bajados de las montañas en este pedazo de primer álbum debut? Pues os lo digo, mira, esta canción. Yo creo que se acerca mucho al post-punk, pero un post-punk muy surrealista, ¿eh? Y hay que echar la imaginación. Un auténtico temazo. Un auténtico temazo. Y se llama Nocilla, qué merendilla. Es la merendilla.

Nocilla, qué merendilla. Qué puto temazo. O sea, que no venga nadie. Qué charrada. No, no, qué puto temazo, ¿eh? Y cómo con esas putas letras espontáneas, luego lo rodean de esa creatividad, porque, a ver, ¿cómo podría decirlo de siniestro? Digamos que tenían un sonido sucio, poco cuidado, como quien dice, los arreglos bastante simples, pero pegadizos. Las canciones, para mí, es que tienen alma propia, y este disco de Siniestro es irrepetible. O sea, no hay ninguno que se parezca. Que además es lo bueno, que ese se quedó aquí para la posteridad, y disco de culto a pesar de haber vendido la de Dios. Germán, que es que además es un vocalista de la hostia. La forma de vocalizar, de entonar, cómo hace, ¡ah!, y luego cómo lo baja. Por momentos parece un esquizofrénico cantando, ¿sabes? Ese rollo. Y el directo todavía más, porque le veías y, hostia, con las pitas que llevaba, más. Un grande. Y siempre quedará en el recuerdo, y aprovecho para mandarle un beso ahí arriba, allá donde estés. Me hizo una tremenda ilusión ver un concierto de Germán Copín en Santander hace como 13 años o así, que tocaron ahí en la Plaza Porticada, que era Germán Copín con un grupo de cumbias que tenía. Que bueno, ahí a duras penas le estuve viendo porque era, joder, mola, pero... Y tal, pero bueno, al final del concierto se hizo dos bises y se tocó la del Corredor Loco y la de Ayatola, ¿eh? Ojo, ojo. Desgraciadamente ese año a finales, en Nochebuena creo que fue, desgraciadamente no nos dejó. Así que un saludo y que sepas, Germán, que eres eterno y lo sabes. Y nada, y lo que os estoy diciendo de canciones como por ejemplo la de Nocilla, que parece así de lejos una chorrada, pero luego que no. Lo que hacía muy bien Siniestro Total, en comparación con otros grupos, es que, ¿cómo lo diría? Minimizaban sus defectos, puliendo otras virtudes al máximo. Me río porque es lo que hago yo cuando toco el solitario con Chico Dinamita, es exactamente lo mismo. Eso sí, consiguen en un minuto lo que muchos grupos no logran hacer en 3 y medio. ¿Sabes? Esas canciones que duran mucho y todo eso, Siniestro, te hacen temas de minuto y medio. Y toma, y toma, y toma, y toma. Y la gente revolucionada. Además, que luego estos en directo salían, claro, tenían unas ironías y unas cosas que sabían provocar a la gente de puta madre. El Miguel Costa, todo, cabrones, cabrones. El que lo pasaba mal era Germán en los conciertos, porque ahí se lleva mucho lo de escupir. Y al pobre es que le... Bueno, escupían a toda la banda, ¿eh? Pero a Germán sobre todo, que era el cantante y bastante accidentado. También pasó en un concierto... que lo tengo que mirar bien, porque cuando hablemos del monográfico ya de la carrera de Siniestro, se le rompió una pierna en un concierto a Germán, una cosa así, y bueno, estaba ya bastante pues, desencantado de los conciertos, que estaba ya poco hasta los huevos, como ya valió la broma, estoy hasta los cojones, además yo no quiero hacer esto, también quiso colaborar con otra canción, que eso, bueno, eso es anécdota para el monográfico, pero lo cuento ahora. Quiso hacer una para Siniestro Total, una que no sé si os suena, que era la de No mires a los ojos de la gente. Pues le dijeron que Nanay era china, que esa canción no le iban a tocar. Pero bueno, eso para cotilleros del siguiente programa. Pero es eso, que lo hacían de puta madre, en un minuto y medio te tocaban de puta madre y pegaba más que una banda más, no sé, digamos eso, que se sabía pisar bien el acelerador y no dudaban encantar eso, lo que se les ocurría. Y tal, y tal, y tal, y tal. Sí, soy consciente de que hoy voy como un torete, pero es que la ocasión lo merece. O sea, me dejo llevar por la emoción, por el fanatismo y por todo. Y coño, es que estamos ahora mismo escuchando el programa y estamos en el año 82. Con toda esa efervescencia, aunque no había efervescencia. No, eso era el País Vasco, decía. No sé. Que, a ver, que con toda la emoción me salta una canción y todo, así que bueno, la vamos a poner ahora, por supuesto. Y que si tuviera que elegir una canción del disco, de ¿cuál es tu favorita? ¿Con cuál te quedas? ¿O con cuál? Pues con esta que viene a continuación. Una canción, nada, muy tranquilita, muy nada. Germán, pues eso, susurrando con la voz, muy lentita, así... Y demás, nada, lleva por título, aunque esté en el frenopático, te tiraré del ático. Siniestro total.

Aunque esté en el freno hepático. Pues mira, por canciones como esta, vale, a ver, que me venga a discutir con la de Nocilla y la defenderá capa y espada. La voz de Germán, cuando Siniestra aceleraba y demás, lo vuelvo a repetir. Todos los grupos querían ser como ellos, joder, todos querían tocar como ellos. Luego ya, pues evolucionan los grupos y tal y cual, ya sabes. Y nada, nos queda una canción ya de lo que viene siendo la grabación original. Ahora pondremos algunos extras. Y una cosa que llevo haciendo en los últimos programas que me gusta bastante, que es, pasamos de esto a poner un panel directo para ver cómo se las gastan, porque estos se las gastaban. Nada, os cuento, antes de poner la última, digamos, del disco original, vamos ya con las alguna anécdota de su época con este disco. Digamos que entre todo esto, y tanto en Madrid con la movida madrileña y eso, montaron un revuelo de tres pares de cojones. Les acabaron censurando la radio, en los programas de televisión, incluso el mismísimo, por decir algo, Miguel Ríos, ya saben, rockero viejo cuando vienen jóvenes y todo eso, dijo textualmente, ¿a dónde habrá llegado a parar el mundo del rock español cuando cantan cosas como me pica un huevo? En fin, Miguel Ríos, que hay que saber dejar entrar a los chavales, a las nuevas generaciones, hombre, que tú, coño, no lo hacías mal tampoco, joder. Pero eso, ya se empezaron a salir algún puretilla y eso, pues diciendo eso, que esto no es rock, que esto no es... Joder, están en el 82, a ver. En el 76 los Ramones dieron el pistoletazo de salida, y es decir, podéis hacerlo vosotros. Y empezaron a salir bandas, Miguel Ríos, a ver. Pues eso, mira, Miguel Ríos, no me toques la pirola. Aprovechando esto, vamos a poner la última que cierra el disco, la grabación original de Cuando se come aquí. Y por supuesto es la su super famosa canción, que por cierto está muy de moda a día de hoy, como siempre, y se llama Ayatollah.

Pues eso, Ayatollah Mola. Así terminaría el disco de Siniestro Total, la edición original del año 82. Luego, pues como imagináis, hubo reediciones a CD y eso. Y bueno, la mayoría de los grupos ya empezaron a añadir bonus y demás. Pues la edición ya con los bonus meten unas cuantas canciones grabadas de esa, sobre todo de esa época. Unas cuantas además, por aquí mirando un poco son como 8, ojo, ojo. Pero bueno, digamos que lo que vamos a sonar de aquí en adelante, ¿vale? Son los bonus del disco. Venga, vamos a poner, estaba pensando si ponerla o no ponerla y digo, vamos a ponerla. Porque algo no sea de mi gusto, ¿qué pasa? ¿Lo voy a quitar? Pues no sé. Canción bastante escatológica, vamos a ahorrarnos de qué va y vamos a obviar la letra de la canción, ¿vale? Se llama, por cierto, esta canción es de su maqueta y se llama Gusanos en tu alcoba.

Gusanos en tu alcoba, por cierto, tienen una demo que se llama igual que la canción Gusanos en tu alcoba. Que esa, por cierto, la tengo, gracias a la gente de Pod del Amor, que reedita a veces casetes. Y es todo un gustazo recuperar estas joyitas. Pues eso, Gusanos en tu alcoba. No es mi favorita ni tal ni cual, pero oye, está cojonuda como el resto. Estaba pensando, digo, quitar alguna de estas de bonus. Digo, no, no, vamos a meter todas, joder, no, digo yo, qué cojones. Pues nada, voy a desear feliz Navidad por adelantado, porque la canción que viene ahora, por supuesto, es A Fun Fun, A Fan Fan.

Toma, hay un villancico de Siniestro Total. Siempre la canto cuando son esas fechas tan señaladas, a funfuna fanfan. Y nada, también os digo que estas bonus se nos van a pasar también volando volandísimo. La que viene ahora también es una de las más conocidas, a pesar de no ser estar metida oficialmente en el disco, pero es una de las más conocidas, joder, ya verás, cuando lo diga vas a decir, joder, pues claro. Pues nada, vamos a ponerla y esta se llama Mario Mario encima del armario, Siniestro Total.

Mario encima del armario. Otra vez quiero destacar la voz de Germán Copini. Dios. Y volvemos a lo de antes. Lo estaba escuchando en casa. Joder, yo quiero tocar como ellos. Pues es que creo escuela. Creo escuela, Germán. Y menudos temazos estos. Y dice, y bueno, ya quedan poquitas, ¿eh? Dice, pues ya está. Esto ya no puede ir a mejor. Pues te equivocas. Nos queda una traca final de puta madre. Por cierto, ¿sabéis qué? Que me pican huevo.

Ay, adiós. Otra vez, unas rimas cojonudas, una canción cojonuda y un tema, pues coño, pues un tema que nos preocupa a muchos sectores de la sociedad, ¿no? Pues nada, ¿has visto cómo estamos funcionando las últimas? Pues nada, ya no me pica un huevo. Entonces, ¿es momento de qué? ¿De un poco de qué? De sexo chungo.

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Esta también es un temazo impresionante, Sexo Chungo. Creo que esta fue la última que grabó ya Germán, porque esta canción salió en el segundo disco, en el Regreso, y es la única que, pues eso, que tiene la voz de Germán en ese segundo disco. Que bueno, acabó marchándose de la banda y Germán luego montó otro grupo de música con el que afortunadamente triunfó, Golpes Bajos, no sé si os suena, donde por fin sacó su canción No mires a los ojos de la gente, y fue un éxito, mientras los de Siniestro pues no le decían nada, venga tú, vete por ahí. Incluso me río, no sé por qué me estoy acordando otra vez de mi colega Juanma, me río incluso porque cuando les dejó tirados Germán a Miguel, a Julián y a Alberto Torrado, dieron un concierto y haciéndolo la broma, empezaron a cantar Alberto Torrado, no mires a los ojos de la gente, como de Basile, para él, ¿sabes? Como dedicada a Germán. Por cierto, la canción Más vale ser punky que maricón de playa, presuntamente, estaba dedicada a Germán. Por si no lo sabíais. Por lo de que se fue a otro grupo, a Golpes Bajos, que era un rollo más diferente, más oscurete y más tal. Pero bueno, vamos a poner la última de bonus, de con sonido así maquetero, que no puede faltar, una canción también que, joder, me gusta de siempre, toda la vida, tengo muchísimo cariño. De pequeño me flipaba esta canción, pues de las primeras que me aprendí con la guitarra y todo. Es un temazo de la hostia y, como no, se la voy a dedicar a Lucy, la del New, porque esta canción sé que la priva y siempre se la dedico cuando la toco. Se llama Por Di.

0: Esta, es que esta siempre de pequeño me flipaba muchísimo, sería por la rapidez o algo. Cuando hicimos clic clic el punk y yo. Pero bueno, ya hemos escuchado así todas las bonus que quedaban así de estas de canciones que quedaron fuera del disco y demás, y ahora sí que ya vislumbro el final del túnel, el final de este viaje que ha sido una pasada con el siniestro total, con unas cuantas paradas, y no nos vamos a ir sin antes hacer un poco de ruido, un poco de barullo. Vale, Siniestro saca este disco, lo empiezan a petar, y la pregunta que me gusta hacer últimamente en los programas es: hostia, ¿cómo se las gastarían en directo estos tíos así, tal y como están? Pues vamos a escucharlo, vamos a poner un par de canciones en directo, no voy a poner más en directo, lo digo por vuestra salud, por los que queráis que se acabe el programa, o los que no, o es que era un engorile. Y es que mejor que lo escuchéis porque describirlo es complicado. Germán Coppini se transformaba en Super Saiyan, no sé, vamos a ponerla, venga.
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1: Germán Copini dándolo todo, ¿eh? Dios, esta semana os pongo algún vídeo en el Facebook para que veáis sobre de estas actuaciones. Con la vena en el cuello a tope y unos berridos sin parar. Increíble, increíble. Lo dejó en lo más alto Germán Copini. Madre mía. Y en directo, hostias, ¿eh? Cómo se la gastaban. Joder. Por cierto, esto es una versión de los especiales. No sé si lo sabíais, la de Little Beach. Pues ahí lo tenéis. Y nada, vamos a poner perteneciente a los bonus del disco, primer disco de Siniestro Total, Cuando se come aquí. La última canción, que también es una versión en directo. Y también con un Germán Copini desatado. Bueno, me imagino el ambiente y todo, y brutal. Vamos a escucharla para que nos vuele la cabeza ya de una puta vez. Y nos despedimos. Venga, esta se llama Tan Deprimido.

Vaya hostia el directo, ¿eh? Joder, que todavía haya gente que diga que esto no es pum porque le falta esto, le falta otro. No me jodas, hombre, no me jodas. Y Germán Coppini destacaba sobre todo. O sea, luego eso, luego muchos grupos salieron con voces parecidas y todo eso. Y joder, una formación irrepetible. Duraron nada. ¿Qué duró Germán en Siniestro? 2 años duró, 2 añitos. Pero nos dejó eso para la posteridad. Así que nada, aprovecho para deciros que muchas gracias por estar una semana más conmigo pasando la noche en el desván. Hoy ha sido más de desvaríe y todo porque tocaba un poco de silencio total y a lo que tiene. Entonces era, pues vamos a soltar un poco ahí, que no se note, ¿no? Y nada, hostia, mira, me voy a dejar una, que por tiempo y demás, que quiero meter una al final que se me ha ocurrido. Nos vamos a dejar la de Emilio Cau, ya sabéis, la de yo quiero ser Emilio Cau, pero creo que, mira, incluso es prescindible. Que no me escuche ningún gallego decir esto, pero la voy a dejar patro menester. Y nada, eso, podéis escuchar todos los programas de Maquetas en el Desván, además últimamente que os digo, os menciono programas anteriores de grupos y demás, tenéis todos en Spotify buscando Maquetas en el Desván y en iVoox buscando Paquito FM Maquetas en el Desván. 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Y nada, esto es Siniestro Total, esto fue una bomba que cayó desde Galicia, irrepetibles, fíjate que casi a la vez, por no sé, por similitud, muy así un poquito, los Nikis en Madrid también estaban haciendo un poco algo parecido y demás. Me gusta mucho eso, cuando empiezan a salir bandas como pioneras de un rollo, pero cada una está en una punta del país, ¿sabes? Eso mola. Porque también tiran de ciertos referentes y eso. Pues Siniestro Total puso unas bases bastante gordas para ciertos grupos que han salido después. Y no quiero decir, me estoy refiriendo grupos en general. Porque es que luego, un día, lo miro bien y me hago un esquema y os puedo decir la cantidad de grupos famosos que han salido a raíz de Siniestro Total. Defcon 2, por ejemplo, por poneros uno. Y nada, lo que se estaba diciendo al principio del programa, bueno, al principio del programa, a mitad y todo el rato, lo de que la gente quería ser como ellos y que joder, y no sé, es que para mí Siniestro Total fueron un poco como los Ramones, o sea, el efecto Ramones. Y no sé, a ver, es también para contextos y demás, a ver, a mí no me parece que haya, hombre, hay mucha evidencia en ciertos grupos de que si un grupo es mejor, un grupo es peor. Pero yo no te puedo decir, por ejemplo, si Cicatriz es mejor que Siniestro Total. Hablando de discos, por ejemplo. Porque para mí, los grupos de música nunca ha sido competición entre ellos, me refiero. Y tampoco hay grupos favoritos. Simplemente hay un grupo que te apetece más, uno que te apetece menos. No sé si me estoy haciendo un chocho volador hablando, pero me refiero a eso. No sé, tío. Yo sin darme cuenta, a ver, llevo 20 años tocando la guitarra, el bajo y todo eso, y cuando hago canciones, cuando hago cosas, joder, sin darme cuenta, me di cuenta a los años inconscientemente, que, por ejemplo, que Siniestro me han influenciado, bueno, mogollón, a la hora de hacer mis canciones, porque me cago en Dios, no me llames Manolo Cabeza Bolo, porque yo no lo de Manolo Cabeza Bolo, las rimas, la temática, la ironía, tiro mucho por Siniestro, pero también tengo arranques con Baldín Balá, con la Polla Records, con todo. Y no sé, es maravilloso, porque ya te digo, Siniestro me quitó, no sé, me enseñó eso a, coño, a transgredir, a hacer lo que quiero, no sé, pues eso. Y nada, pues, joder, me hubiera gustado, ¿sabéis qué? Ser guitarra de Siniestro Total. ¿Y por qué digo esto? Porque para canción de despedida, os voy a poner una canción así curiosa, no es de Siniestro Total, es de un tío que se llamaba Pepe Tan Solo. Y bueno, tenía una canción que es muy famosa, seguramente muchos la conoceréis, que se llama eso, Quiero ser guitarra de Siniestro Total, y creo que transmite un poco el sentimiento que tenía mucha gente cuando estuvo viviendo toda la... Mira, no voy a decir efervescencia, toda la ebullición de Siniestro Total. ¿Cómo arrasaron Madrid, tú? ¿Cómo arrasaron Madrid? Ya os contaré una vez, que te juro que esto es verdad,
que montaron el tren de la movida madrileña para irse a Vigo. Era la movida madrileña, se va a Vigo a como a hermanarse o no sé qué rollos. Todos desgraciados en el tren, hubo hostias por todos lados, o sea, y ese día fue el día que la movida madrileña murió. Eso lo contaremos en otro programa que está muy, muy interesante. Yo, por mi parte, nada. Yo ya creo que he desvariado. Vamos, mogollón. Pero bueno, el programa lo merecía, el disco lo merecía. Y, coño, siniestro total es para esto. Y nada, la semana que viene nos vemos. Y ¿qué grupo vendrá? ¿Quién sabe? Yo, nada, os dejo con esta canción de Pepe Tan Solo, que es guapísima. Es todo un homenaje a Siniestro Total. Y es una canción, además, hecha en la época, ¿eh? O sea, no es de ahora, no es nostálgica, es de la época. Y nada, pues eso, Siniestro Total, Germán Copini, Miguel Costas, Julián Hernández y Don Alberto Torrado. Un grupo inolvidable e irrepetible. Ya sabemos en lo que se convirtieron, cómo evolucionaron y demás. Nos quedamos en esta primera época de Siniestro. Y yo ya me voy a callar. Muchas gracias por estar una semana más. Y nada, nos vemos la semana que viene. Os dejo con Pepe Tan Solo, Quiero Ser Guitarra, de Siniestro Total. Adiós.

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1: Hola, soy Gustavo, batería de Orion Saif, y me gustaría presentaros el otro de los temas que componen nuestro último trabajo Curtain Call, que se llama Lost Coast. Espero que os guste. Un saludo para todos.

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1: Hola, somos el grupo nuevamente y esta es nuestra canción Soul Walker. Esperamos que os guste.

0: Hola, somos Manu,
1: Rodri
2: y Mel,
1: guitarrista, batería y cantante de Missing,
2: una banda emergente de rock indie de Santander. Os presentamos nuestro nuevo single Playa,
0: una canción que habla de la playa como un refugio y un sitio seguro al que ir para huir de tus problemas. Esperamos que os guste.

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2: Muy buenas, soy Dani de Full Pretense y esto es Mundo Exterior. Un saludo para todos los seguidores de Paquito FM.

Muy buenas. Un saludo a todos los oyentes de Paquito FM. Queremos compartir con vosotros nuestros temas más emblemáticos durante estos 30 años dando caña. Con vosotros, Emboque.

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0: mucho. Gracias.
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1: Buen día, amigas y amigos de Paquito FM. 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
1: Noche. Voy en el coche, uno de los mejores sitios para escuchar música. Y he escuchado un grandísimo tema, una versión de un tema que creé en el año 2006, cuando era el batería de una banda que llevaba un bonito nombre. Y esa canción que vamos a hacer todos tan famosa es la canción que estamos abanderando en mi proyecto Z, que se llama Almas Negras. Me harías muy feliz de ponérmela lo antes posible, a ver si suena tan bien como la grandísima versión que acabo de escuchar. 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

Muy buenas a todos, soy Paula de Orion Saif. Acabamos de salir del estudio de grabación, de grabar nuestro último trabajo Curtain Call, y os presento uno de sus temas que se llama

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5: Hola, somos Carlos, Rubén, David, José y Pilar y somos Magna Soul. Estás escuchando nuestro primer tema, Thank You. Esperamos que todos los seguidores de Paquito FM lo disfrutéis tanto como nosotros. ¡Un saludo!

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1: Muy buenas, somos Trippin' Up Thoughts de Cantabria y esta es nuestra canción Baby Teeth. 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
2: Buenas tardes familia, aquí Piedras Negras y Lía. Queríamos anunciar nuestro siguiente vuelo, que será este sábado 30 de mayo
3: en La Cavada.
2: Estaremos junto a nuestros amigos de Duro y bueno, es un evento especial porque es un rally, un slalom, habrá diferentes actividades, vamos invitados por nuestro gran amigo Roberto. Así que con muchas ganas de estar allí este sábado dando rock and roll.
3: Estará en el ladero también.
2: Apoyando el motor y dando guerra como a nosotros nos gusta. 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
3: Un saludo. Un saludo, gente. ¡Apa familia!

Buen día, amigas y amigos de Paquito FM. 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Buen día.

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2: Hola, soy Balro y os presento mi canción ¿Dónde estás? Para los oyentes de Paquito FM. Un saludo.

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1: Hola, soy Ramón, de Raymond y Garfunkel. Os dejo por aquí un tema que se llama Somos, un tema que habla de la gente currante. Un saludo a todos los que escuchan Paquito FM en el trabajo. Y a los que no están trabajando, venga, que ya es hora.

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4: Buenas, somos Dieter y venimos a presentar nuestro nuevo single, Alma, que se estrena el viernes 19 de diciembre en todas las plataformas. Esperemos que os mole.

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0: nuestro gran amigo Roberto. Así que con muchas ganas de estar allí este sábado dando rock and roll.
1: Estará en el ladero también.
0: Apoyando el motor y dando guerra como a nosotros nos gusta. 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
1: Un saludo.
2: Un saludo, gente.
1: A
2: papá
1: familia.
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1: Hola, soy Sophie de Fairy Troll. Te presento mi canción Diri Diri Bang Bang. Forma parte de mi primer álbum, Sammy. Un saludo a todos los oyentes de Paquito FM.

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Aquí en Alerta Sonora me faltaba hacer un apunte de la música de los 60, una selección para rendir un pequeño homenaje a aquella música de hace más de medio siglo. Dick Clark fue uno de los mejores cantantes de rhythm and blues de los años 50 y 60. Rara vez se le menciona hoy en día. En 1960 Dick ofrece una sólida introducción al estilo soul, con su entrega apasionada, su sensibilidad musical y su innovación. Hi Little Girl es una de esas canciones que he seleccionado. Fue un recorrido temprano de la capacidad de Cook como compositor. Podía hacer todo con su voz.

Íñez y su hermano Charlie fueron un dúo de Carolina del Norte, y Mockingbird fue un álbum muy novedoso lanzado en 1962. Y aunque tuvieron problemas para entrar en listas en Estados Unidos, en Reino Unido tuvieron más éxito y posteriormente se hicieron conocidos en Europa realizando numerosas giras. Ahora escucha Sentado aquí.

0: Con tan solo 21 años, Bob Dylan publicó en 1963 este disco fundamental en su carrera, The Free Willing. Si algo ha odiado Bob son las calificaciones para ensalzar su figura. Mesías, mito, profeta, un dios, el mejor de todos los tiempos, etc. Dylan no quería ni quiere ser recordado así. Aquí se deja ver al Dylan más folk, con su acento blues. Hablaba a través de su raspada voz, una guitarra, una armónica y su característico estilo. Una poesía que jamás se había oído antes. Hay canciones peculiares con un nutrido grupo de personas que creó en este Bob Dylan blues, con su llanero solitario y tonto.
1: Unlike most of the songs nowadays are being written uptown in Tin Pan Alley, as most of the folk songs come from nowadays, this is a song, this wasn't written up there. This is written somewhere down in the United States. Well, the Lone Ranger and Tonto, they're riding down the line, fixing everybody's troubles, everybody except mine. Someone must have told them that I was doing fine.

Sigue Adelante es el álbum de estudio de los Impressions, lanzado en 1964, cuando fue el álbum de mayor éxito hasta la fecha. Fue un espíritu afroamericano, arreglado e interpretado por Jester Heiston para la película de 1963, Lilies of the Field, algo así como Los Lirios de los Campos, protagonizada por Sidney Poitier y Curtis Mayfield. De aquí he seleccionado Talking About My Baby.

The Temptation Sick Smokey es el segundo álbum de los Temptation de 1965, con canciones escritas y producidas por Smokey Robinson, fundador y líder del grupo de la Motown The Miracles. La canción insignia de este álbum es, sin duda alguna, My Girl. Esta banda de Detroit está considerada como una de las más exitosas de la historia de la música. Eran conocidos por sus coreografías y sus elegantes trajes, y fueron los que más tiempo estuvieron en la Motown, por detrás de Stevie Wonder.

Cherry y su banda de Pacemaker formaron parte del movimiento Mersey Beat en Liverpool en la década de los 60. Eran amigos y rivales de los Beatles y tocaron juntos en Liverpool y Hamburgo. Incluso salieron juntos de gira con Roy Orbison. Su éxito favorito de 1965 fue Ferry Cross the Mersey, como parte de la banda sonora de la película del mismo nombre, escrita por Tony Warren. Dice Jerry que se inspiró cantándosela a su madre desde un teléfono público, mientras ella la grababa. Es un corte de amor a Liverpool.

El álbum de debut en la Motown de Junior Walker and the All Stars fue Shogun, de 1965. Su sonido saxo era inigualable. Podía componer algunas letras increíbles que jamás hayas escuchado y conseguir un éxito rotundo. Mike Jones, del grupo Foreigner, era fan de Junior Walker y lo reclutó para tocar el saxo en su éxito del 81 Argent. Incluso tocó con Foreigner un par de veces, incluyendo el gran espectáculo en el Madison Square Garden de Nueva York. Ahora escucha el tema principal del álbum,

Stevie Wonder, ya adolescente, estaba ansioso por mostrar algo más que canciones de amor, por lo que se arriesga y atreve con canciones reivindicativas como Blowing in the Wind de Dylan y composiciones tan potentes como Nothing Too Good for My Baby o Uptight, que escuchas a continuación, donde temas compuestos por Steve empiezan a sobresalir. Este Uptight es su quinto álbum. Aquí Steve contó con el apoyo de los Funk Brothers, músicos de estudio de la Motown.

Dirty Walker es el primer álbum de estudio de la banda de rock de Estados Unidos, Standards, lanzado en 1966. La mayor parte del álbum se grabó durante la gira en Seattle y el título del álbum proviene de la canción del mismo nombre escrita por el productor del álbum, Ed Cobb, y se basa en una experiencia que Cobb y su novia tuvieron con un asaltante en Boston. Yo he elegido aquí un tema llamado Medicamento, que es la canción con la que abre este álbum.

Happy Together es la canción más significativa de The Turtles de 1967 y fue un momento decisivo en su historia de la música popular en general, con lo que también se convirtió en un fiel representante del pop americano de la década de los 60. Reemplazó a la canción Penny Lane de los Beatles en el primer lugar de la lista en la primavera de 1967. Este es el tercer álbum de estudio de la banda y el más gratificante. Happy Together fue compuesta por el joven Warren Zevon.

Hay que reconocer la influencia y el éxito de los Beatles en 1967 con su Sgt. Pepper, un disco muy especial que marcó un antes y un después, no solo en la música, sino también en el arte y la cultura. Aquí se combinaron la imaginación y la creatividad, sin ataduras, fluyendo por los surcos de un vinilo. Un alma que mezcla géneros sin complejos y que consigue atrapar desde el primer momento. De aquí he elegido When I'm 64, una vieja pieza escrita por Paul McCartney a los 15 años, cuando ya empezaba la aventura musical con The Quarrymen.

lado opuesto a los Beatles eran los Rolling Stone, que ese mismo año 1967 lanzaban The Satanic Majesty. Durante el periodo psicodélico entre 1966 y 68, la estética de experimentación lisérgica sonora creó mucho colorido. Este disco profundizó en la psicodelia e iba a provenir de una banda cuya inspiración venía del blues y el rock and roll, y cuya energía en directo los alejaba de los ambientes llenos de incienso. Este es su segundo disco de estudio. Aquí escuchamos el tema llamado Citadel, escrito por Jagger y Richard. La canción captura cómo la música puede ser un espejo crítico de la sociedad, registrando temores y obsesiones que trascienden su contexto inmediato.

También en 1967, The Doors publican su primer álbum homónimo, abriendo las puertas de la percepción. La banda que 2 años antes había formado Ray Manzarek y Jim Morrison. Después de grabar una demo a finales del 65 que nunca se publicó, en el 66 comenzaron a construir su verdadero sonido. El impacto de este disco fue inmediato. La canción que sonará ahora aquí es I Look at You, habitualmente criticada de forma negativa. Sin embargo, hay que anotar la importancia que tiene a la hora de consolidar el sonido de la banda, a medio camino entre el pop, el rock, el blues y el jazz.

The Iceman Comet, El hombre de hielo viene, es el undécimo álbum del cantante de Estados Unidos, Jerry Butler, de 1968. Es una exhibición brillante de la voz, a menudo agridulce, de Butler, un típico sonido internacional de Filadelfia, prominente en la década de los 70. Fue la primera vez que las técnicas de producción alcanzaron un nivel de madurez y elegancia. De aquí escucha Can't Forget About You Baby, No puedo olvidarme de ti, cariño, canción con la que empieza este disco.

En 1968 salía a la luz el primer álbum homónimo de la Creedence Clearwater Revival, una banda esencial de finales de los 60. John Fogerty por aquel entonces servía en el ejército y escribió este tema que escuchas ahora, llamado Porterville. Su estilo musical combinó el roots rock con el swamp blues y el rock psicodélico, inspirados en influencias por tradiciones folk. Si tengo que elegir una banda de finales de los 60 que más me cautivó, sin duda son ellos. En 1969 participaron en el Festival de Woodstock. Aquí John nos canta: ha pasado mucho tiempo desde que estuve en casa, pero no me atraparás volviendo allí solo. Cosas que decía cuando era joven son suficientes para que me cuelguen. No me importa, no me importa.

Además, en 1968 es cuando aparece el primer álbum en solitario de Old Cooper, I Stand Alone, una ecléctica mezcla de country, soul, blues y rock, con una ligera dosis de psicodelia. Ese mismo año, Cooper, junto a Mike Bloomfield y Stephen Steele, graban Super Session. Escuchar por primera vez a Stan Alone es muy similar a escuchar por primera vez el Sgt. Peppers de los Beatles. Este álbum desafía y recompensa al oyente. Es como un primo muy lejano del segundo álbum de Blood, Sweat and Tears. Un hermoso elemento en la carrera de Cooper que le ayudó a distinguirlo como una persona talentosa de la época. Estadísticamente es una obra gloriosamente audaz que abarca un alma radiante. Escucha de aquí, Camille.

Diana Ross presenta a los Jackson 5. Es el álbum de debut de esta banda de soul lanzado por la Motown en 1969. I Want You Back se convirtió en un éxito rotundo que escucharás a continuación. Hasta la fecha, este disco ha vendido más de 5 millones de copias en todo el mundo. El título del álbum sugería que Diana Ross había descubierto al grupo, aunque en realidad era un plan de marketing y promoción de la Motown. Fue en realidad Bobby Taylor quien les descubrió. Escucha I Want You Back.

Crimson and Clover fue el álbum de 1969 de Tommy James and the Sundance. Ellos eran profesionales del pop, dispuestos a seguir la tendencia de Sgt. Pepper hacia la experimentación. La canción que da título al disco, Crimson and Clover, conserva un atractivo exagerado, incluso después de los años 60. Nada más, amigos, esto se ha acabado. Disfrutad y sed felices.

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1: Hola a todos, mi nombre es Noelia Malta y desde aquí mando un saludo a todos los oyentes de Radio Paquito. Vengo a presentar mi primera canción, ¿Y dónde estabas tú? Es una canción pop rock que, si os gustan artistas como Dani Fernández, Samurai o Walls, estoy segura de que os va a encantar, así que espero que la disfrutéis y os doy paso con el tema.

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0: Muchísimas gracias.
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1: Nuestra reflexión de hoy se centra sobre la oración de Jesús en el momento de su muerte.

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2: Buenas tardes, familia, aquí de las Negras, Ilia. Queríamos anunciar nuestro siguiente vuelo, que será este sábado 30 de mayo.
3: ¡En la Cavada!
2: Estaremos junto a nuestros amigos de Duro. Y bueno, es un evento especial porque es un rally, un slalom. Habrá diferentes actividades, vamos invitados por nuestro gran amigo Roberto. Así que con muchas ganas de estar allí este sábado dando rock and roll.
3: Estará en el ladero también.
2: Apoyando el motor y dando guerra como a nosotros nos gusta. Así que nada, este sábado nos vemos en la Cavada, compañeros.
3: Un saludo.
4: Un saludo, gente.
3: ¡Apa, familia!
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0: Muy buenas, amiguitos y amiguitas. Otro programa más. Este ha costado un poco más concebirle. Una semana que habéis tenido que esperar sin vuestro programa de confianza, ya lo siento. Pero bueno, movidas y tal. No vamos a entrar en detalles. Y tengo que hacer un doble disclaimer aquí al principio de este episodio. Primero, claro, este espacio concebido en la parrilla de Paquito FM era como más clásica y más lírica. Y de momento ya llevo dos programas poniendo un montón de cosas. Bueno, el anterior poniendo cosas que no tenían mucho que ver. Y este he empezado con Anthrax, el Madhouse, que espero que me lo permitáis. Porque claro, yo. Vale, si me preguntáis de cosas de clásica y lírica, pues algo sabré. Pero sé más de esas otras cosas más heavy lorras. Entonces, pues tiro un poco de ahí cuando no sé muy bien lo que poner. Y esto que he puesto, pues lo he puesto por la temática. Y ahí viene el segundo disclaimer, que no quiero que se me ofenda a nadie, porque lo que vamos a hablar este programa es de una entrevista que. Un coloquio, una entrevista grupal que he tenido que grabar hace un par de semanas ya, por eso. Pues un poco lapsus temporal y todo eso es un poco la movida que os comentaba al principio. Y no quiero que se me ofenda a nadie porque, claro, la temática es sobre la música en espacios de salud, pues en dos hospitales, en los de aquí de la región, Sierra Llana y en Valdecilla, y en centros de día para personas mayores. Benesería Ancora, aquí en Torrelavega. Y claro, yo, sin ánimo de ofender a nadie, pues es mi referencia desde la música a estos espacios. Pues eso, que no quiero que se ofenda a nadie, sin más. Así que sin más, yo creo que podemos empezar con la entrevista. Pues estoy aquí acompañado de Belén, y Nora y Carlota. Muy buenas, ¿qué tal estáis?
1: Hola, buenas tardes.
0: A Belén es la primera profesora que se ha propuesto para venir aquí sin que yo la fuerce a que, sin que yo le tenga que insistir mucho para que venga a grabar el podcast. Y te lo agradezco, Belén.
1: Gracias, no hay de qué.
0: Y es que tienes una propuesta, o es la propuesta que estás llevando a cabo, de un proyecto que, si no me equivoco, se llama Tejiendo Lazos.
1: Sí, así es, efectivamente.
0: Que lo que estáis haciendo es llevar un poco lo que se hace dentro del conservatorio fuera del conservatorio, ¿verdad?
1: Sí, un poquito esa es uno de los objetivos.
0: Y de momento ya habéis hecho varios conciertos, ¿verdad? Con alumnos del conservatorio.
1: Sí, a ver, el proyecto tiene cuatro colaboradores. Por un lado tenemos el proyecto con el Hospital de Sierra Llana. El compromiso que tenemos con ellos es realizar varios conciertos durante el curso. Hemos hecho ya el concierto de Navidad en el que participaron en torno a 40 alumnos porque participó el coro, la orquesta y el coro de enseñanzas elementales y participaron también seis profesoras. Y la verdad que genial porque muy bien la participación también por parte del resto de compañeros del centro. Hemos hecho ahora un concierto también de primavera en el que hemos participado cuatro profesoras.
0: Ese lo he visto.
1: Sí, te vimos entre el público y muy bien. Y ahora tenemos previsto hacer otros dos conciertos. El segundo colaborador que tenemos es el Hospital de Valdecilla. Estamos trabajando con el Hospital de Día de Salud Mental Infanto-Juvenil. Tienen un proyecto que se llama Mente y en ese proyecto pues buscan ofrecer a sus adolescentes distintas actividades. Pues tienen actividades de cerámica, ajedrez, escritura musical y desde el conservatorio pues estoy yendo yo. El trabajo que estoy haciendo con ellos es sobre todo de percusión corporal con música que ellos conocen y la verdad que está siendo muy interesante el trabajo con ellos.
0: O sea, que estás yendo al hospital
1: Inteso, sí.
0: regularmente.
1: Sí, de hecho hoy
0: Ah,
1: vengo
0: claro.
1: ahora, sí, voy los jueves a las 2. Tengo una sesión con ellos de 50 minutos y luego vengo al conservatorio. Y luego tenemos otros dos colaboradores, que son dos centros de día de aquí de Torrelavega, que son el centro de día Beneseri y el centro de día Áncora. Y con ellos el trabajo que hago es voy con dos alumnos que voluntariamente se ofrecen, como es el caso de Nora y de Carlota. Y bueno, seguramente que ellas después os lo pueden explicar, pero bueno, es ofrecerles música de calidad, los alumnos van, presentan sus instrumentos y en una segunda parte de la sesión trabajamos de forma activa con la gente mayor que está de residente en estos centros de día para despertar en ellos pues habilidades motoras.
0: No es solo escuchar el concierto, la pieza que vais a tocar, sino un poco que se involucren con eso.
1: Esa es mi idea, que sean agentes activos en la sesión y que participen.
0: Claro,
1: efectivamente.
0: Ir y tocar, poner ahí en el necesito las sillas que escuchen, eso es como muy, muy poca cosa, ¿no?
1: Eso está bien, pero mi idea final es que ellos sean protagonistas también en la sesión y participen activamente. Para mí eso es indispensable.
0: Vale. Carlota o Nora, ¿qué nos puedes explicar un poco qué es eso que dice Belén de la parte activa?
2: Es en la segunda mitad de la sesión. Y lo que hicimos, bueno, pues Belén trajo un audio, que era en este caso el del Cascanueces, y se les entregó a cada uno, pues se dividió en dos grupos, y unos llevaban pañuelos y otros como unos sonajeros pequeños para ir al ritmo de la música, y cada uno hacía como una parte de la melodía. Y luego pues intercambiaban y nosotras tres también lo hacíamos con ellos para animarles más.
0: Vale, entiendo. Entonces tú fuiste a, por ejemplo, tú o las dos habéis ido al mismo...
2: Sí, juntas.
0: ¿A cuál fuisteis?
2: A los dos.
0: ¿Habéis ido a los dos?
2: Sí, sí, primero...
0: Ancora y Benesseri, ¿no?
2: Sí, sí.
0: Vale, ¿y qué tal la experiencia, así en general?
2: Pues estuvo muy bien, además son gente al final te anima a hacerlo porque es gente que lo va a aceptar, aunque hagas algo pequeño, están animados a todo y lo aceptan muy bien y les gusta y se les ve animados por ello. Y también ver a gente joven les anima, les recuerda yo creo que también a su juventud, o igual si tienen nietos y...
0: Claro, que igual no tienen tantas visitas de vez en cuando,
2: claro.
0: Y ver caras nuevas les gustará.
2: Sí.
0: ¿Y habéis tocado antes fuera del conservatorio alguna experiencia, no solo audiciones, que es lo típico?
3: Carlota no sé, pero yo, por ejemplo... Belén le gusta bastante organizar actividades así en centros. Bien. Y hace unos años, no recuerdo, 2 años o así, también estuvimos en una residencia haciendo simplemente un concierto que nos, como es la profe de viola, pues nos juntamos sus alumnas y pues hicimos tanto conciertos, cada una individual con su repertorio, como un conjunto donde tocamos todas juntas con un ensemble de violas.
0: Vale, pero ¿y tú, Carlota, habéis tocado antes fuera del conservatorio?
2: No, con mi profesor y cosas así, no. No,
0: vale,
2: lo que es del conservatorio.
0: Es la primera vez que sales a exponerte al mundo, a ver cómo es tu música y cómo
2: sí,
0: te haces tú.
2: Sí, sin relación al conservatorio, sí. Es
0: vale.
2: Más la primera vez.
0: Y satisfecha, ¿no? ¿Te
2: sí,
0: volverías a hacerlo? Y...
2: Sí, está muy bien. Además, siendo con compañeros y eso es todavía
0: claro,
2: mejor.
0: Claro. Una pregunta un poco así, igual más profunda. ¿La música puede sanar? O sea, vosotras la percibís como una pequeña parte, pero luego ya eso digo yo que puede ayudar más de lo que es simplemente ponerte un disco y escucharlo.
1: A ver, puede sanar. Claro, hay mucho... ¿Sanar en qué sentido? O sea, yo creo que ayuda.
0: Ayuda.
1: Ayuda.
0: Si alguien está con un problema súper grande, no le vamos a solucionar.
1: No, claro,
0: nada,
1: hay que ser realistas, ¿no? Pero... Yo creo que ayuda a canalizar muchas cosas, todo tipo de sentimientos, también el dolor, a canalizarlo. El año pasado tuve la oportunidad, gracias al conservatorio, de realizar una estancia Erasmus en Portugal, donde tienen un proyecto en la ciudad de Leiria, que para mí es una referencia a nivel, para mí, para muchos profesionales, es una referencia a nivel internacional. Y es un poquito la semilla que quiero dejar aquí, un poco en Torrelavega, en cuanto al proyecto que estoy coordinando. Por ejemplo, ahí en los hospitales tienen, dentro de lo que es la unidad del dolor de los hospitales o de oncología, tienen el departamento de musicoterapia. Y es una cosa que está incluida dentro de la sanidad pública.
0: Qué curioso.
1: Ahí en Portugal, ¿no?
0: No
1: entonces
0: tiene que venir una profesora porque se le ocurra, sino que lo tienen ya puesto.
1: Sí, tienen su departamento dentro de los hospitales y trabajan pues con salud mental, con oncología, con primera infancia. La unidad del dolor tiene un programa muy potente para los pacientes que están adheridos a ese proyecto. Y entonces, bueno, en relación a tu pregunta, ayuda.
0: Vale.
1: Es un hecho.
0: Lo dejamos que ayuda. Me comentaba Belén que no era verdad, has hecho Erasmus también, o acabas de venir de Erasmus prácticamente.
3: Sí.
0: ¿Y qué tal la experiencia esa?
3: Pues bastante bien.
0: ¿Cuánto tiempo habéis estado?
3: 2 semanas.
0: 2 semanas.
3: Y ha sido curioso porque ves cómo se ve la música en otra cultura y en otros países. Y cómo lo trabajan allí, las actividades que hacen.
0: Claro, o sea, es la misma música, tocamos todos Mozart y Bach, pero que no... Igual las dinámicas no son las mismas, ¿o cómo lo afrontan ellos?
3: Yo creo que desde aquí, o sea, aquí por ejemplo en España, se trabaja más profesionalmente y igual allí diría que sería más como un hobby, a no ser que ya seas mayor y te quieras dedicar de mayor profesionalmente con 16, 17 años, pero desde pequeños no tienen así una base o lo que sea.
0: Vale. Y tú, por ejemplo, ya que me lo has mencionado, ¿tú te quieres dedicar profesionalmente a la viola?
3: A mí sí me gustaría.
0: Te gustaría, ¿verdad? Carlota, ¿tú tocabas el...? Que tengo que
2: la trompa.
0: La trompa.
2: Sí, sí.
0: ¿Tú te gustaría seguir los estudios?
2: Sí, sí.
0: También, ¿no?
2: Es algo que tengo pensado y es algo con lo que quiero seguir.

0: Y sobre lo que habéis interpretado, por ejemplo, en la me decías que era el cascanueces lo que habéis tocado en las
1: Sí,
0: residencias,
1: las
0: ¿verdad?
1: sesiones en las que trabajé con Nora y con Carlota, como fuimos en diciembre y era vísperas de Navidad, pues en la primera parte de las sesiones las organizo de forma que cada uno de los alumnos que vienen interpretan una pieza de libre elección y luego tocan una conjuntamente. Ellas preparasteis un villancico, creo
2: Noche
1: recordar.
2: de paz,
1: Noche
2: sí.
1: de paz. Y luego en la segunda parte de la sesión, pues elegí un número del ballet de Cascanueces, que también es como muy navideño. Y fue el trabajo que os han comentado antes,
0: Vale.
1: Carlota.
0: ¿Y lo ensayasteis en clase o quedasteis alguna vez para
1: Yo
0: juntarlo?
1: les hago un guión de trabajo, les paso la melodía, el número este del ballet con el que iba a trabajar, por compases, les pongo quién va a participar con cada grupo, qué se va a trabajar en cada grupo, pues si es a nivel rítmico más motor o si es a nivel de movimiento, les paso un guión de trabajo
0: Vale.
1: a ellas.
0: Y luego ya os lo preparasteis como cualquier audición que teníais que hacer, ¿verdad?
2: Sí, a ver, cada una llevó la obra que más o menos estaba mirando en el curso y luego decidimos la obra para tocar juntas y como era Navidad, pues eso, Noche de Paz. Y después, sí, era lo que ha dicho Belén, era preparar, para saber cómo iba a ser la actividad, para llevarlo ya a preparar y que no nos pillase allí de sopetón.
0: Y me habéis dicho que os ha gustado hacerlo. Que repetiríais seguramente. ¿Y os quedáis con alguna, no sé, alguna persona, en este caso son ancianos lo que convivisteis o en la experiencia, algún comentario que os hicieron o algo que os gustó mucho?
2: No comentario como tal, pero sí que había una señora en uno de los sitios que estaba muy animada, se levantó y todo, se puso a
3: Sí, quería
2: bailar.
3: bailar con nosotras y todo. Estaban todas las personas mayores sentadas y en un momento, pues que la vimos muy animada, la dijimos que si se quería levantar y estar con nosotros de
0: La
3: pies.
0: animasteis más aún, ¿no?
2: Sí,
0: Está
2: sí.
0: bien, claro.
1: Son súper agradecidos. En los dos centros de día, la verdad, son muy agradecidos. O sea, ya no es tanto el cómo te lo muestran, que sí que son muy cariñosos al final de cada sesión, es la luz que ves, la alegría de compartir ese espacio. Si es que te dan las gracias, nos dan las gracias cuando vamos y yo les digo, no, gracias a vosotros porque es muy enriquecedor para ambas partes, ¿no? A mí a nivel profesional, pues ver, ¿no? Lo que genera en ellos y pues eso, que es muy gratificante en
0: Claro,
1: ambas partes. En
0: porque
1: ambos sentidos.
0: este proyecto de Tejiendo Lazos no es solo sacar que se exponga lo que se hace en el conservatorio, sino que las alumnas también ganen un poco en esa percepción de.
1: Claro, a ver, una de las ideas del proyecto es establecer vínculos, colaboraciones con entidades cercanas a nosotros, como en este caso, bueno, me he centrado un poquito más en el ámbito sanitario, como pueden ser los dos hospitales de Cantabria y los dos centros de día. Y también dar la oportunidad al alumnado y también a los profesores que además se están sumando al proyecto, lo cual es maravilloso. Otras opciones, ¿no? En el conservatorio se hacen muchísimas, muchísimas actividades, la verdad que sí, pero también conocer, trabajar y estar y compartir espacio en otros entornos que no nos son tan comunes en nuestro día a día como músicos, ¿no? Como, pues, por ejemplo, pues estar trabajando, estar un concierto en una sala de espera de un hospital o eso, ir a los centros de día, pues
0: Y un poco que también eso que es muy recompensante, que es estar con esas personas que están como un poco olvidadas, quizás, por la sociedad.
1: sí, bueno, yo después de la experiencia pienso que por ejemplo, en los centros de día, pues hombre, la verdad que cuantas más actividades se les ofrezcan, pues mejor, porque pasan en muchos sitios, no en todos, pero en muchos sitios pasan muchas horas mirando igual solo la televisión, entonces falta muchos estímulos desde mi punto de vista. No creo que sea fácil, pero creo que son mayores, pero todavía muchos de ellos están muy activos, son jóvenes, pues algunos pues tienen indicios de Alzheimer, de Parkinson, pero están muy
0: Sí, no,
1: vivos
0: que.
1: y además deseosos de que se les ofrezcan actividades donde ellos poder
0: Claro,
1: también
0: igual
1: experimentar.
0: no pueden seguir trabajando, lógicamente, pero que la mente la tienen activa y.
1: Efectivamente, y el cuerpo también, muchos de
0: Claro.
1: ellos. Entonces, pues, bueno.
0: Y como me has comentado que también estás yendo a Valdecilla.
1: Sí.
0: Eso es otro caso distinto.
1: Completamente diferente.
0: Son gente igual que... Bueno, no sé qué diagnósticos tendrás que...
1: A mí no me dan... desde el departamento de psiquiatría no me dan prácticamente ningún tipo de información. O sea,
0: ¿Tú ves personas?
1: Sí, no, de hecho también me dijeron que no podía ir acompañada de alumnado menores. Entonces, bueno... la información que tengo, bueno, pues el nombre de los pacientes, su edad y poco más. Y bueno, luego lo que intuyo y veo en las sesiones son adolescentes. Mi grupo es adolescentes entre 12 y 17 años. Es un grupo en torno a 10. Oscila un poco en función de la semana. Y sí, es un trabajo muy diferente.
0: Y de semana a semana... No son siempre los mismos, claro.
1: Sí que son los mismos. Sí. Igual, digamos que es como un programa que tienen, es un hospital de día. Ellos están allí en régimen de mañana, de hecho algunos reciben clase allí, otros sí que van al instituto y lo intercalan. Esas estancias, digamos que están allí pues como hasta las 3 de la tarde, que les vienen a recoger sus familias, y durante la mañana pues tienen sus sesiones con sus especialistas, las actividades que desde el proyecto Mente le ofrecen, como es el caso de la colaboración del Conservatorio de Torrelavega. Y sí, el grupo más o menos es el mismo.
0: Claro, que los casos de lo que nos hacemos a la idea de un hospital psiquiátrico, pues eso son, hay varias unidades y
1: sí.
0: Este caso es una unidad de tratamiento de...
1: De diferentes cosas, sí, claro, de diferentes patologías.
0: Exacto.
1: Que puedan sufrir pues hoy día igual los adolescentes. Pero ya, como te digo, no tengo acceso a ningún informe,
0: lógico.
1: Solo lo que... sensaciones que yo puedo percibir, pero no tengo acceso.
0: Y que te comenten de allí...
1: Pues
0: los... me refiero a la psiquiatra esta que es la que lo lleva.
1: Sí, la doctora Beatriz Payas, la que coordina el proyecto Mente.
0: Sí que te habrá dicho algún resultado que vea... Porque este es el primer año que lo estás haciendo, ¿no?
1: Desde el conservatorio, sí. El proyecto Mente lleva más años, pero la colaboración, digamos, la parte musical que ellos querían dar a sus pacientes, la primera colaboración está siendo la nuestra.
0: ¿Y lo ven positivo?
1: Sí. Ellos, su idea es, o lo que a mí me han transmitido en la reunión que tuve con la doctora Beatriz, y la doctora Inés, en agosto cuando nos reunimos, fue que quieren dar diferentes opciones a sus pacientes y que puedan disfrutar de ellas de forma conjunta, que es lo que estamos haciendo en estas sesiones grupales, para que si luego ven que, por ejemplo, alguno de sus pacientes le muestran especial interés hacia alguna de esas actividades, poder ofrecérselo de forma individual. Entonces la función que tenemos ahora es estoy haciendo una mentoría grupal, que es lo que ellos llaman así dentro de su proyecto Mente, y su objetivo a largo plazo es poder dedicar mentorías individuales a los alumnos, pues que un alumno tiene mucho potencial o interés en la escritura creativa, en la música, el taller de cerámica, y ofrecerle una mentoría individual. De momento, como digo, en nuestro caso son grupales, de momento las sesiones.
0: Y en Sierra Llana es un poco distinto que simplemente ir allí a que lo vean y...
1: Sí, es a dar conciertos, pues eso, con alumnado, por ejemplo, para el concierto de Navidad, pues me pareció interesante y bonito poder ir con tanto alumnado pequeño, pues eso, con toda la orquesta de Elementales, con la profesora, con Ángela, con Usoa y el coro de Elementales, y pues intentar llegar al máximo número posible de toda la... comunidad que trabaja en el hospital, pues desde sanitarios, médicos, enfermeros, personal administrativo y sobre todo pacientes,
0: claro.
1: Que llega a los pacientes y a las familias, que sea un espacio para ellos.
0: Claro. ¿Vosotras estuvisteis en el de Navidad?
2: No, ninguna.
1: No, vale. Allí participaron en de enseñanzas
0: pequeños,
1: elementales, pequeñines, pero igual. En el de mayo me acompaña alguna violista voluntaria.
0: ¿Vas a tocar en mayo? Lo podemos decir.
3: No tenía ninguna noticia.
0: Ah, no, está aquí. No
1: está siendo, ahora en directo la información.
0: Pues mira,
1: bueno.
0: ¿A ti te apetece seguramente ir a Valdecilla?
1: Sí. Esto es en Sierra Llana. Sierra Llana.
3: Sí, la verdad me apetece y me gustaría.
1: Es muy, muy voluntaria, Nora.
0: Ya veo. Y alguna otra, es claro, habéis hecho esto de de tocar en los en Beneser y Ancora, y habéis hecho alguna otra actividad con el conservatorio aparte del, bueno, el Erasmus y alguna otra cosa.
3: Bueno, pues con el conservatorio no, pero no. Por ejemplo, hace una semana que hemos venido de un encuentro que hemos tenido con la joven orquesta cántabra, con la Joscan.
0: Ah, vale.
3: Hemos estado tocando en dos sitios, primero en la iglesia de Comillas y también en el auditorio de Oviedo.
1: El Príncipe Felipe.
0: ¿Tú también, Carlota?
2: Sí, las dos juntas. Hemos tocado una fanfarria para el hombre común de Copland.
0: Esa está muy chula.
2: Sí. El concierto número 2 para piano de Rachmaninoff.
0: Esa lo puso, me lo dijo Lisi de ponerle en el otro programa que grabamos.
2: Lo hemos hecho con el solista Juan Floristán, que ha sido pues un honor estar con él.
0: Qué guay.
2: Y para terminar, la novena sinfonía de Dvorak, la del Nuevo Mundo.
0: Oye, pues buen repertorio.
2: Sí, la verdad que sí, además salió muy bien.
3: Sí, ha salido los dos conciertos súper bien. Hemos recibido muchas felicitaciones. Y pues eso es un proyecto que pues estás 9-10 días concentrado con toda la orquesta en Viernoles y tienes ensayos tanto por la mañana como por la tarde y pues luego el objetivo final pues es hacer un par de conciertos.
0: ¿Una semana o cuántos días has dicho?
3: Sí, 10 días.
0: 10 días ahí...
3: Te quedas a dormir,
0: ah,
3: todo,
0: qué guay.
3: De convivencia.
0: Claro, con la plantilla regular de la Joscan y los invitados que sois vosotros.
3: No, nosotros sacamos plaza porque la Joscan va por plaza, se renueva cada 2 años.
0: Vale.
3: Y pues este año salieron las pruebas para poder entrar y sacamos las 2 plazas.
0: Ah, qué guay, qué bien. Y claro, esto es una experiencia como previa a trabajos más adelante en otras orquestas, ¿verdad?
2: Sí, claro.
0: ¿Hacéis currículo?
2: Sí, bueno. Es una iniciación para con más gente joven de nuestra edad o algo más mayores así para pues ver cómo funcionaría si queremos dedicarnos a ello más adelante.
0: ¿Y habéis estado cómodas?
2: Sí. Está muy bien.
0: Guay.
1: Pienso también que, o sea, pues tiene, creo que es importante mencionarlo, que tanto el proyecto de la Joscan como el proyecto de innovación Tejiendo Lazos, que ambos pues son gracias a son proyectos dependientes de la Consejería de Educación y de la unidad técnica que se encarga de gestionar nuestras enseñanzas y que, bueno, pues gracias a esas iniciativas, pues tanto profesores como alumnos podemos beneficiarnos de estos proyectos. Claro, y el resto, claro, de la sociedad, claro.
0: Sí, o sea, seguimos con la reivindicación de los lazos verdes, pero que también hay cosas que funcionan muy bien, claro.
1: Y hay que decirlo todo. Efectivamente, luces y sombras.
0: Exacto. Pues muchas gracias por haber participado en el programa, en este programa.
1: Muchas gracias a ti, Mateo.
0: Carlota y Nora.
3: Gracias.
1: Gracias.

Qué bonitos los segundos movimientos de muchas sinfonías. Que claro, esto era la Sinfonía del Nuevo Mundo, que todos tenemos en la cabeza la parte más conocida, pero estas partes menos conocidas pues también son muy chulas. Menos conocidas para el gran público, quiero decir, porque claro. En fin, voy a volver a pinchar un tema de estos que relaciono yo, cosas de salud, con música. Y claro, como no me... Ya os decía que mis referencias son un poco escasas, pues tiro de lo que más conozco y vuelvo a pinchar algo que se sale un poco de la línea, pero que tampoco os espero que os guste, vaya. Y es del Six Degrees of Inner Turbulence de Dean Theater, que es un disco que publicaron doble CD, no doble LP, o sea, más duración todavía. Y tiene su canción más larga, creo que es esta, o por lo menos hasta la fecha de este disco era la de Six Degrees of Inner Turbulence, que dura 42 minutacos, que aborda un montón de problemáticas de salud mental en cada canción y tal. Y aparte tiene la primera parte del disco, la primera parte de todo el álbum, el disco primero, que voy a pinchar, Misunderstood.

Hasta aquí llega el programa de hoy, claro. Ya suena la Me Piro. Así que toca pirarse, claro que sí. Quería pedir un poco de disculpas o comentar que este programa, esta entrevista, se grabó por la tarde. Por eso me he saludado Belén, que buenas tardes y tal, lógicamente. Y claro, en el conservatorio por la tarde hay un porrón de clases que no paran con las aulas ocupadas. Entonces lo grabamos en la sala de profesores y se oye de vez en cuando pues la puerta abrirse de algún profesor que no vio el cartel que puse de que no pasasen si no era necesario y tal. Pero bueno, no pasa, creo que no se nota demasiado. Y en general, a mí me ha gustado el programa, espero que a vosotros también. Y os espero la semana que viene con más música de todo tipo.

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Muy buenas, familia. Muy buenas tardes a todos. Aquí estamos un miércoles más, fieles a nuestra cita. Volvemos con una nueva sesión. Volvemos con un nuevo programa. Volvemos con una nueva playlist aquí en El Agujero Radio. Si te acabas de encontrar con nosotros en Paquito FM, la 88.1 FM, en el Arco de la Bahía de Santander, o si te han recomendado el canal de YouTube y te encuentras con esto, aquí preparamos el mejor cóctel musical de la ciudad. Jazz, soul, ritmos brasileños, ritmos jamaiquinos. Desde el primer sorbo, calidad de primerísimo orden. Así que nada, después de estos días de máximo calor, máximo torror, como lo llamamos nosotros, vamos a arrancar con algo muy tropical. Vamos a arrancar con alguien que lleva unos años moviéndose entre Madrid y los dos lados del Atlántico con una propuesta que es difícil de etiquetar. Y precisamente por eso nos encanta. Hablamos de Tito Ramírez y su último disco titulado Sonido Conquistador, publicado en febrero de este año en el sello discográfico Discos Antifaz. El disco es una mezcla, es una amalgama de mambo, bugalú, descarga, cumbia, Spanish Soul. Todo grabado en directo, en sala, con todos los músicos a la vez, sin trampa ni cartón. Detrás de ese sonido mucho tiene que ver el productor, metido en multitud de proyectos. Aquí ya lo hemos pinchado el año pasado con la serie esa de 3-7 pulgadas, titulado Oscar Martos, que ha logrado que esto suene como tiene que sonar. Así que nada, no me enrollo más. El tema que seleccionamos de este disco y que va a abrir la playlist de esta semana se titula Príncipe de la Tiniebla. Con esto comenzamos, espero que disfruten, porque hoy se viene Programón. Uno más, amigos.

Bueno, y de Terry Gibbs y Alice Coltrane nos vamos a algo muy reciente y muy fresco. Turno para Sosyete 25, que es un trío formado por la cantante y compositora turca Merve Erdem, a quien conoceréis porque ya hemos hecho sonar aquí de Kid Sebastian y del sello Brainfeeder, el guitarrista Glenn Fallows y el productor Paul Elliott. Se mueven en ese territorio que también hemos explorado aquí en alguna otra ocasión con Altingun o Derya Yildirim y Group Sinsek, con ese aire anatolio, mediterráneo, que viaja sin pasaporte. Su debut se llama Bilmece, que en turco significa acertijo, y menudo acertijo, amigos.

Fernando ahora mismo pertenece a Carl Hector and the Malcolms con Yolek, que es su cuarto disco. El tema que hemos seleccionado también se titula Yolek. Y bueno, aquí hay historia que contar. Detrás de Carl Hector está Jan Weisenfeld, más conocido como J.J. Whitefield, que es un guitarrista y productor alemán. Es un auténtico monstruo y un referente de los sonidos psicodélicos, ethno jazz, funk, crowd rock. Es un tipo que lleva décadas construyendo un universo propio. Y The Malcolms es el proyecto que comparte con Zdenko Kurilija, lo diré bien, con quien lleva cuatro discos, colaborando Carl Hector and The Malcolms, explorando ese territorio sin fronteras. Bueno, Yolek, que es el disco que acaba de sonar, el tema que acaba de sonar, bebe directamente del Múnich de los años 70, abrazando un crowd rock puro y experimental. Y de Múnich nos vamos hasta Londres con Ike, que es el productor italiano llamado Isaac De Martin, que reinterpreta temas de su debut junto a un cuarteto de músicos londinenses. Y es precioso. Cinematic sounds, jazz, electrónica, una cosa muy, muy bonita.

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1: Ahora para Juli Giuliani o Juli Giuliani, o lo que es lo mismo, Julián Zorito. Nacido en Holanda, criado en Bélgica y con base en Barcelona desde 2009, es un tipo con más de 15 trabajos a sus espaldas y una trayectoria larga en el hip hop español, pero que para muchos sigue siendo un auténtico descubrimiento. Su último disco se llama Volver al Principio, es lo que estaba sonando, y es una auténtica delicia. Neo soul, hip hop, trip hop, funk, todo junto, todo bien cosido. El tema que pinchamos hoy, el que acaba de sonar, se llama Este es mi mood, y lo dice absolutamente todo. Y de Juli Giuliani y Juli Giuliani nos vamos directos, pero directos a Krakazat con Shine, del disco Sun, su cuarto álbum, recién salido en Free Range Records, jazz, house, soul, funk. No sé si había sonado aquí Krakazat o no, pero es una parada obligatoria si lo que buscas es una sonrisa de oreja a oreja y unos bailoteos a nivel máximo. Os dejo con Krakazat moviendo el cucú, amigos.

Bueno, con este bálsamo en forma de dub reggae del Dream Team de Sugar Minot y Víctor Axelrod, vamos encarando el final del programa de esta semana. La playlist de esta semana se va acabando. Otro programón que nos acabamos de cascar. Antes de cerrar, un último temazo. Nos queda por poner. Y menudo cierre. Mexican Institute of Sound y Meridian Brothers, que se juntan para publicar un trabajo titulado Ruido Tobar, que es un disco que acaba de salir esta misma semana. Sabéis, Mexican Instituto del Sonido, Instituto Sound es Camilo Lara y Eblis Álvarez es Meridian Brothers, y se juntan en este caso para unir México y Colombia. Cumbia psicodélico, danzón, electrónica experimental, todo homenajeando al espíritu de Rigo Tobar y la cumbia mexicana de los años 70. Es un disco irreverente, colorido, con letras muy graciosas, muy ocurrentes y con mucha mala leche en el buen sentido de la palabra. Tiene hasta colaboraciones con Beck. Pero bueno, lo que vamos a hacer sonar hoy para cerrar es la cumbia de los estudiantes. Así que nada más. Gracias a todos los que habéis estado al otro lado. Gracias por escuchar. Y sobre todo, gracias por sentir la música como solo vosotros sabéis. Nos vemos la semana que viene. Nos falta decir el grito de guerra habitual de todas las semanas, y es que viva la música, amigos. Hasta la semana que viene.

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2: Buenas tardes, familia, aquí Tiras Negras y Lía. 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
2: 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Habrá diferentes actividades. Vamos invitados por nuestro gran amigo Roberto. 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
3: Estará en el ladero también.
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3: ¡Un saludo!
4: ¡Un saludo, gente!
3: ¡Apa, familia!
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Muy buenas a todos. Somos Aire Arenú, una banda que se formó en Santander. Y nada, os queremos presentar este tema que saldrá en nuestro próximo disco, que se titula Oscura Traición. Y mandaros un saludo a todos los oyentes de Paquito FM y espero que lo disfrutéis. Heavy Metal.

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Buenas noches. Pues el programa de hoy lo hemos abierto con los italianos BBC, que hemos escuchado Die Ripper y Why Why Why. Continuamos con la banda de surf francesa Beach Monster, que estuvieron con nosotros el martes. Vamos a escuchar Beat Bazunga Boogaloo y Critter of the Guanabara Bay. Bye.

Con Vivid Vision, que es una banda de post-punk francés. Vamos a escuchar un live de ellos de 12 minutos. Es un poco más lenta de la música que solemos escuchar habitualmente en el Abrelatas. Espero que os guste.

Vamos con el Dark Fall de Young and the Dirty Rag. Es una banda originaria de Montreal. Y vamos a escuchar Rag and Bone y The Vault.

0: Continuamos con Old Time Spock, que estarán compartiendo el escenario con Josh and the Dirty Rag. Y de Old Time Spock vamos a escuchar Te espero en el cementerio y Villa Muerto.
1: Un, dos.

Puja en Birta, una de las bandas pioneras de punk aquí en Cantabria. Estarán este sábado con nosotros. Vamos a escuchar Chiqui y Ciudadano.

Y para terminar el programa de hoy lo vamos a hacer con Fiction, una banda de Algeciras que mezclan punk con post-punk, bueno, un poco del punk que se lleva ahora. Y el disco se llama Esclavos de Internet y os lo voy a dejar para que lo escuchéis entero. Hasta la semana que viene.

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1: 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Es un grupo espectacular, de verdad, no os los perdáis. 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
1: El otro día, después de un ensayo que se nos alargó porque hacía un calor terrible, y de repente apareció alguien con cerveza fría, fue un momento de absoluta y genuina felicidad. Eso es que te guardas para cuando luego tienes días más grises, acordarte del momento. Y atesorarlo, ¿no? Como es tocando con mis amigos cerveza fría. Pero bueno, lo que te iba a contar es que a la salida, como se nos hizo así bastante tarde, pues pillé en FM una de las reposiciones del programa. Me gusta mucho escucharlo de vuelta a través de las ondas, porque me pone mucho en situación. No es lo mismo lo que se dice que cuando se escucha. Y siempre es una sensación que me recuerda por qué empezamos a hacer esto hace 30 años. Un poco el poder es el de la FM, el de la onda corta. El podcast está muy bien y os tengo mucho aprecio a los que nos escucháis a través de internet, porque realmente también habéis empezado a formar parte un poco del corazón de todo esto, ¿no? Muchos sois la parte que participa en el foro, que ayuda a decidir el disco de la semana, que decide las secciones. Pero esos otros, los que se encuentran el programa por casualidad, pues hacen que esto tenga un sentido especial. Por eso aprendí el truco de entrar sin saludar y sin ser invitado. Ahora mismo había gente que estaba escuchando el partido, si es que siguen, que me he enterado que han ganado. O que estaban tranquilamente con el hilo musical, que pinchaba ahí bachatas y electro latino. Y como un caballo de Troya, como un ariete golpeando sus puertas, hemos entrado casi casi sin que se diesen cuenta, en sus coches, en tu coche, en tu casa. De repente alguien empezó a gritar y eran Rivers of Neil, que empezaron así como suavecito, y sin saber cómo has acabado en este bar. Pues nada, bienvenida, bienvenido, esperamos que te quieras quedar.

Pues estuvimos viendo el otro día a esta gente que acabas de escuchar, que se llaman Distimia. Había que ver ahí a los ancianos del lugar mojando el ojo, recordando tiempos mejores, cuando esta peña de repente salió con todísima la energía haciendo temblar las tablas de Illera. Y digo porque además dispararon al corazón, sacando un par de versiones del Cop Killer, de Body Count en la recreación que hicieron Animal, y del Roots, Bloody Roots de Sepultura. Claro, metidos ahí con todo el repertorio de esta peña que acaba de empezar y que van con todísima la energía. Pues fue muy emocionante, porque además era un día muy especial de recuperar los conciertos en Illera. La razón contra la burocracia. Esperemos que la historia se ponga de nuestro lado. Seguro que al final lo hará. Pero bueno, de momento ahí seguimos intentando que el ayuntamiento cumpla su palabra. Porque no hay nada peor que no tener honor y palabra. Y finalmente se amplíe, ¿no? Se haga ese segundo piso. Pues para que gente como estos, como Distimia, como tantos grupos que hay ahora que están surgiendo, tengan lugar de donde ensayar y donde desarrollar su música.

Aparte de Distimia, estuvimos viendo ese mismo día a Okiro y a Mojo, también presentando su música. Okiro todavía no tiene grabado, pero lo tendrán enseguida. Y a Mojo sí, a Mojo pues presentando lo que es su primer disco, su primer EP, Psicodilly, Billy. Y tendremos, supongo, enseguida noticias de cosas nuevas.

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0: Megadeth, poco a poco ya calentando para el concierto. Another Bad Day, otro día malo. Un día me dijo un amigo que igual que aceptamos los días buenos y nos levantamos y decimos, joder, vaya día más cojonudo, qué bueno hace, qué bien me encuentro, pues hay que aceptar también los días malos, ¿no? Y te levantas y dices, joder, vaya de mierda, qué mal me encuentro. Vaya ruina. Y ya está, no pasa nada. Si lo pones en su sitio, pues ahí se queda. Bueno, Mateo, ¿qué tal?
1: Pues un día decente, la verdad.
0: Un día bueno.
1: Sí, sí, yo sí.
0: Sí, yo tampoco, es muy mal.
1: Por eso que hay que aceptarlo, pero si no es que no, pues no, no hace falta.
0: He dormido regular, pero bueno, es lo que hay.
1: Hay que quejarse de todo.
0: Sí, eso es. No nos podemos quejar, ¿no? Como era el chiste. En fin, ¿me ayudas con la agenda?
1: En eso vamos, sí.
0: Venga, va.
1: Pues si vamos a los eventos permanentes, a ver que hablo al micro mejor. Tenemos el festival que ya se habrá acabado.
0: Hostia, vaya camiseta de Glory Hammer que me traes, tío.
1: Muy chula, ¿verdad?
0: Bueno, parece los Masters del Universo.
1: Cosas esas, sí. Vamos a ver algo que esté en programación. Pues tenemos la programación de la Rock City de Almasera de mayo, que ya quedan pocas fechas, claro. De hecho, el sábado 23 es la última. Joder, no está acertando ninguna. Rata Blanca, esto sí, venga, en gira por España, que les lleva por las últimas fechas, son en Alicante el 29, el 30 en Barcelona y el 31 en Madrid.
0: El festival Alegra la Vista, el 23 de... hasta el 23 de mayo. Bueno, los
1: murales... No, que eso, que ya se ha pasado.
0: Eso, los murales...
1: Los murales están bonitos y eso sí. Se queda para
0: sí,
1: siempre.
0: Sí, te voy a decir que me gustan mucho, ¿eh? Y especialmente me gusta el que han hecho ahí en mi barrio, que lo han hecho ahí de la Costa Norte con gandulelas y tal. Me parece un homenaje muy guay.
1: Así no lo he visto.
0: Pero también te digo que me parece un poco... Me da la sensación, ¿sabes cómo la peña esta que tiene 17 años y de repente se tatúa de arriba abajo? ¿Sabes qué dices?
1: Poco exceso,
0: joder,
1: ¿no?
0: Que tienes toda la vida para tatuarte, vete poco a poco, ¿no? O sea, ponte uno hoy, otro al año que viene. Y así los tatus como que tienen un significado de lo que es tu vida. Y sin embargo es como, ¡rash! Venga, ahora, ¡pum!
1: Toda la ciudad.
0: No sé. Me gustaría,
1: habrá más solares y más,
0: me mola,
1: más,
0: más pero
1: fachadas.
0: Pero me gustaría que fuese una cosa paulatina, natural, ¿sabes? De ir muralando la ciudad, grafiteando y de manera un poco más orgánica. Mi punto de vista, que siempre tengo algo que decir. Exposición de los Beatles, ¿lo has dicho?
1: No.
0: Tabacalera. Y luego hay un mogollón de cosas, por ejemplo, el sábado 6 de junio hay proyección de documentales, un concierto de los Beatles en tres actos, el 5 de junio también en La Porticada, en fin, hay un mogollón de actividades alrededor de los Beatles.
1: Seguimos teniendo la programación de la New Moon en Torrelavega de mayo, que acaba el 29 con Vaca Lunar.
0: ¿Has dicho la del Pinkman?
1: No.
0: Es que está Torrelavega, hay un poco que arde y me gusta. 30 de mayo está Pablo Latrónica, el 6 de junio Oleaje Pop y el 13 The Perfect Days.
1: ¿Qué más tenemos? La de Niágara, que acaba el 29 con De La Meseta, Folk Electrónica, y el 30 con Carajo Baby y Lorraine.
0: Luego os recomiendo la exposición El Inconsciente Sercitivo de nuestro siempre admirado Serzo en la Concepción Arenal en la Biblioteca de Santander.
1: Ya en los eventos regulares, que no es que sean peores ni
0: eso,
1: nada, si que
0: no
1: siempre
0: es que
1: lo decimos.
0: Sean, bueno, a veces algunos hay que salen regular. Pero
1: sí, ¿qué se le va a hacer? Pues ya empezamos con lo que has mencionado de Megadeth, que vienen a Valencia, Coruña y Bilbao. Pues ya sí.
0: No,
1: el 29, el viernes, claro.
0: Y con Crisis y.
1: Crisis y
0: Angelus Apatria.
1: Ah, vale, es verdad.
0: Sí, y bueno, eso es aquí en Bilbao.
1: Es verdad que había varios, sí. El miércoles 27 de mayo, DHK en Rock VR de New, Santander. Jueves 28 de mayo, Vicious Rumors y la banda invitada que lo pone por aquí. Cacharot.
0: Menudo mal friki estás hecho. Cacharot.
1: En la Sala Gurú de Portugalete. China Crisis en gira, que les tenemos el 28 en Santander, el 29 en Bilbao, el 30 en Zaragoza y el 31 en Barcelona.
0: Café Científico el viernes en el Café de las Artes. Dark City Fest Holidays in the Sun en la Penélope en Benidorm. Con un mogollón de grupos. Sandra Carrasco con David de Araal, recordando a Marchena. Esto es en el cine Los Ángeles. El Aira Fest en Araba, y Santander Sonoro en Tabacalera. Continúa el ciclo en junio con Smooth Beans, ¿no?
1: Pero tenemos también el 29 de mayo a Flack and the Beat en el Centro Cívico de Río de la Pila.
0: Como estaba chiquitajo no lo veía.
1: El sábado 30 de mayo tenemos a Los Gandules en la Asociación Cultural Octubre de Torrelavega. Javi Free en San Miguel de Arcángel Antezana.
0: Sí, Javi Free es el que hace la sintonía esta que estamos usando ahora. Y saca disco otra vez. Está muy guay, Javi. Si no le habéis seguido la pista, un teclista espectacular.
1: Jebel en Purgatorio Biker Bar, Santa Cruz de Retamar. Felipático Band en Yard de Sol, en Llanes.
0: Otras dos veces Jebel.
1: Y otra vez Felipático.
0: Y otra vez Felipático, dos veces todo el mundo. Y luego ya a partir de junio el Resurrección.
1: Festivales.
0: El 5 de junio el Rocking in Ojedo. Te aviso que van a tocar Distimia en Boque y Hill Hook, y es el concierto de despedida de Hill Hook. Bueno, Nat Simmons, Amojo, King Sapo, mogollón de cosas. Lo tenéis todo en la agenda. Podéis echar un ojo. Si falta el tuyo, lo puedes agregar en agregar eventos. Y no sé qué más decirte. Ah, sí, que el 11 de julio Noche de Rock va a grabar en directo en Eureka.
2: Cohetes lanzan dichos cohetes
1: en Eureka Santander.
0: En Eureka Santander, venga, Los Gandules.

0: Muy buenas.
1: ¿Qué tal estás, tío?
0: Bien, bien, bien. Ya en casita, a la intemperie. Ya he huido de la tormenta.
1: Muy bien. Oye, cuéntame de cordura, tío, porque la última vez que hablamos estabas ahí recién estrenado disco y han pasado unos meses. Parece que, no sé, como que las ondas bajan, ¿no? Hay momentos ahí de loma, según se publica algo, y luego ya las cosas están más
0: Sí.
1: tranquilas, pero los discos tienen que tener más recorrido, así que me apetece
0: Sí,
1: saber.
0: sí. Sí, pues nada, estuvimos eso, presentando todo lo que pudimos. Bueno, seguimos en ello también. Y como somos un poco culos inquietos, pues aprovechando que cumplimos 25 años de banda, nos metimos otra vez al estudio.
1: Así, ¿eh?
0: Sí, hemos grabado un 7 pulgadas, dos canciones, uno por cada lado, y mañana mismo nos llegan.
1: Ajá.
0: Y pues eso, para celebrar nuestro aniversario, tal cual, y nada, a seguir presentando. Ahora se nos acumula la presentación del disco y del 7 pulgadas.
1: Pero escucha,
0: Así que a tope.
1: eso no se puede escuchar todavía, ¿no?
0: No, todavía no, pero ya en breves, como estamos esperando a que nos lleguen los vinilos y tal, todavía no lo hemos colgado en plataformas ni nada, pero bueno, justo hoy hemos estado hablando, nos ha pillado un poco el toro y de aquí a un par de semanas ya estará todo colgado.
1: Es que, mira, lo que vengo viendo los últimos meses, te voy a decir meses, ¿eh? Porque no, ni siquiera años, es como que ha habido un tiempo en el que la gente estaba con toda la novedad de los Spotify y los streamings y tal, estaba como muy preparando lanzamientos tiene que estar puesto antes de que lleguen los vinilos, y ahora veo a la gente un poco como al revés, diciendo, bueno, escucha, que lleguen los vinilos, que lo presentamos, que la gente se compre unos cuantos y luego ya lo colgaré.
0: Sí. A ver, en realidad queríamos haberlos tenido para hace un par de semanas que estuvimos tocando aquí en Deusto con Sombra de Asturias y nos fuimos también a Zaragoza a tocar. Y dijimos, bueno, pues a ver si nos llegan y ya sería perfecto. Ya lo empezamos a presentar ya del tirón, según los tengamos. Pero bueno, como vimos que se iban a retrasar un poco por toda la logística que hay detrás de editar un vinilo, pues dijimos, vamos a hacerlo con calma, vamos a hacerlo bien. Primero que nos lleguen los vinilos, hacemos algún sorteo, empezamos a presentarlo con calma, hablar con medios y ya lo vamos a hacer poco a poco, pero bien, sin agobios de tiene que estar ya, porque no
1: Sí,
0: tiene ningún sentido que lo colguemos en plataformas si no lo tenemos físicamente, que al final cuando lo empiezas a subir a internet es cuando tienes un poco el empuje y ahí pueden salir las ventas, que ya sabes que no, a nosotros las ventas
1: Ya,
0: nos
1: sí.
0: dan bastante igual. Pero bueno, lo poco que se vende hay que aprovechar el tirón. Entonces, colgarlo en redes sin tenerlo físico y luego ya te va a llegar el formato físico y no tienes ese primer empuje de la gente que lo escucha, oye, quiero comprarlo y tal, es como que se pasa un poco, ¿no?
1: Sí,
0: Entonces, no
1: sí.
0: sé.
1: Yo la sensación que tengo es lo que te decía, ¿no? Como que ha habido ahí unos años atrás que estaba todo el mundo como muy loco subiéndose a dinámicas de bandas que no son del entorno, ¿no? Y entonces al final haces las cosas como te parece que es mejor hacerlas, y al final te das cuenta de que da igual, de que la movida es ir a tocar a los sitios y que la gente te
0: Eso
1: vea, ¿no?
0: es. Si al final para eso estamos, para tocar, para pasarlo bien, conocer gente, ver las caras que llevamos conociendo desde hace 25 años y pegarnos una juerga.
1: Sí, eso
0: Entonces
1: es.
0: tampoco merece la pena. O sea, hay que hacer las cosas lo mejor que podamos, pero tampoco agobiarse y fliparse, ni mucho menos, y empezar a hacer anuncios de próximamente, no sé qué, y en varios idiomas. Pues si al final me escuchan los 100 colegas que hay aquí alrededor, tampoco hay que volverse loco en ese sentido. Hay que hacerlo lo mejor que puedas, como estés tú a gusto y ya está. Y tampoco ni fliparse ni agobiarse por el camino.
1: Bueno, hay en medio de la grabación del último de Cordura, más o menos la
0: Sí.
1: vez anterior que hablamos, me dices,
0: Sí.
1: pues estoy montando otra banda. Me acuerdo que te estaba llamando para hacerte la entrevista o íbamos a quedar y me dijiste, es que estoy grabando un videoclip con
0: Sí.
1: otro grupo que va a salir. Y eso es un Coloso, que es de lo que quiero hablar hoy.
0: Eso es. Sí. Pues mira, justo Pues que fue hace un par de años, así que estamos en pleno proceso de cordura, de meternos ya a estudio a grabar el último disco, el de Noche Eterna. Pues esto fue en marzo, en febrero, marzo, así hace un par de años. Me llamaron unos colegas que tenían otro grupo, habíamos tocado juntos, tal, y se habían quedado, pues por movidas laborales y la vida adulta, pues se habían quedado sin cantante y tal, y a ver cómo lo veía yo. Y les dije, bueno, mira, ahora estoy liadísimo con cordura, en 3 meses entramos a grabar, todavía me faltan letras, estoy con los sintes, volviéndome loco. Y le dije, bueno, yo hasta después de verano, ya para septiembre así, no me comprometo a nada. Y me dijeron, joder, es que, bueno, pues vamos a ver, no sé qué. Bueno, total, que al de 2 semanas ya estábamos intercambiándonos audios, ensayos, temas, ya empecé a liarme la manta a la cabeza, a hacer letras, tal cual. Y nada, pues de ahí surge Coloso. Estos tenían una banda que se llamaba Interlunae, se quedaron las dos guitarras y la batería, me engañaron vilmente a mí, apelaron a nuestra amistad para engañarme y que me uniera a la banda, y luego buscamos un bajista, no sé si a la altura, pero por lo menos igual de personaje que nosotros, Sergio Parra, el puto amo, le quiero mucho. Y nada, pues estuvimos ahí entre temitas que tenían ellos medios compuestos, lo que fui aportando yo y tal, nos plantamos el año pasado en entrar a grabar al estudio. En mayo así nos fuimos a Oiartzun, a los estudios Meca, aquí en Guipúzcoa, y entramos y grabamos en un fin de semana un EP, 5 temas, más que nada pues para tener a modo de carta de presentación, porque también llamar así a puerta fría a los sitios sin que te conozca nadie, un grupo nuevo, es muy jodido, es muy jodido. Pero por lo menos si ya tienes algo que presentar, que te escuchen, oye, que les puede gustar o no, y te pueden decir igualmente, pues no nos interesa. Pero bueno, por lo menos ya tienes algo de lo que partir y enseñar y medio motivar a la gente, o para que te venga a escuchar, o para que vengan los conciertos, vamos. Y de ahí nació ese EP, se llama Pulso, lo grabamos ahí en los estudios Meca, luego nos lo mezcló y masterizó Eñaut Gaztañaga, de guitarrista de Spalak, en los estudios Gastain. Y el año pasado, pues después de verano, en septiembre así, ya empezamos a dar la matraca, con adelantos, con tal, hasta ya poder publicar el EP entero y empezar a tocar.
1: Yo cuando hablamos te dije, bueno, si quieres lo dejo aquí preparado y cuando vengáis a Cantabria, porque yo lo daba por seguro y por inmediato, pues ya hablamos y hacemos por una puta vez la promo en tiempo. Pero luego lo que te digo es que me doy cuenta de que realmente da igual. Y además, primero no venís y segundo, que joder, oye, que se entere la gente ahora y ya cuando vengáis, pues ya le doy otra vuelta.
0: Claro, sí, es un poco lo que te digo, tener una carta de presentación que la gente escuche y, hostia, pues mira, me mola o no me mola. Pero si me mola, van a venir a tocar pues en octubre, joder, pues mira, planazo.
1: ¿Y cómo es que no venís? Si tenéis aquí todos los, no sé, aquí está hecho el contacto, ¿no?
0: Sí. Además, la presentación aquí en Bilbao la hicimos con dos bandas de ahí. Sexta Extinción, Fidel y compañía, Luis, que son amiguísimos desde hace 1000 años, y también con Archipiélago, que también tenemos amigos en común. Bueno, y ellos también son colegas. Y tenemos pendiente ir. Lo que pasa que al final, entre pitos y flautas, entre que uno tiene otra banda, entre lo que te decía, vida de adulto, que si me pongo malo, que si tengo vacaciones, que si el curro, que no sé qué. Y aparte que somos 5 personas, una banda. Coordinar cinco agendas es bastante difícil. Aunque parezca muy fácil sobre el papel, al final siempre es, hoy no, pues este finde no puedo, este no sé qué, tal cual. Pero la propuesta está ahí y vamos, no, no. Aparte que yo ando liadísimo a 1000 movidas, pero tengo que retomarlo porque sí, estuve hablando con Fidel, me dio varias opciones de ir a la Moon, a Torrelavega o al New, a Santander. Pero bueno, entre pitos y flautas, pues lo tenemos un poco ahí colgado, pero tenemos que retomarlo, vamos. Por ganas no es, ¿eh? Ya te
1: Sí,
0: digo,
1: sí.
0: tenemos muchísimas ganas de tocar, pero es un poco lioso coordinar las agendas.
1: Oye, nave 9 es este que está ahí debajo como de un puente, ¿no? Ahí cerca del Guggenheim, que tiene una
0: Exacto.
1: cristalera. ¿Sí?
0: Exacto, sí.
1: Es que...
0: Es la... Sí, dime, dime.
1: Di tú, que tú lo
0: No,
1: conoces
0: que es la
1: mejor.
0: cafetería del Museo Marítimo. Aquí en Bilbao somos muy bilbaínos y entonces organizamos conciertos donde nos apetece, iba a decir donde nos dejen. Pero bueno, es la cafetería del Museo Marítimo, la lleva un colega y monta conciertos todas las semanas. Encima yo tengo la suerte de vivir bastante cerca, a 10 minutillos, así andando. Y tiene una agenda muy guapa, montan cosas muy guapas y la verdad que te da muchas facilidades. Y tener eso a día de hoy es una joyita, es un, vamos, no se me ocurre ahora mismo así ninguna otra sala así que te den las condiciones, facilidades y así que te pueden dar ahí. Aparte porque están todas petadas. Ahora hay 100.000 conciertos a la vez en todas partes a la misma hora y es difícil conseguir fechas, vamos.
1: Es que te has corregido bien, porque ibas a decir donde nos dejen, pero es que ahí es que en el País Vasco no es así, tío. Y yo, cuando conocí Nave 9, me acuerdo que ese día hice un vídeo desde ahí, porque nos estábamos pegando con el Ayuntamiento de Torrelavega aquí para unas
0: Sí.
1: condiciones minimísimas de conciertos en locales fuera de lo que son
0: Sí.
1: salas de conciertos. Y dije, es que lo que nosotros, o sea, lo que aquí es habitual y normal, que es un concierto en este sitio, que no es una sala de conciertos ni de palo,
0: Exacto.
1: aquí nos estamos pegando por 10 veces menos. Lo que pasa es que, joder, ahí a veces cuando os dicen que no, decís por mis cojones. Y yo creo que hay que, no sé, pillar
0: Sí.
1: un poco de ese espíritu, ¿no?
0: Sí, pero también ha cambiado mucho, ¿eh? Hace 20 años, en cualquier bar de cualquier pueblo, de cualquier barrio, montabas un concierto. Venía alguna banda, pues yo qué sé, te llamaba algún colega ahí de Cantabria, oye, que montamos algo. Pues venga, ibas aquí a algún bar y aunque sea a ras, en el suelo, con tu equipo de voces y tal, organizabas cualquier cosa. Pero pues las ordenanzas municipales se ven que han cambiado mucho por el camino y ya eso no sucede. No sé si es por falta de interés de los bares. O porque realmente hay unas ordenanzas férreas que son un poco cabroncitas, por decirlo de alguna manera. Pero bueno, todavía quedan reductos donde montar conciertos.
1: Oye, ¿y qué tal? Y bueno, Sexta Extinción y Archipiélago, sé que bien, no estuve, pero que qué tal lo recibió la peña ahí, tío, porque a mí me parecen dos grupazos.
0: Pues bien, a ver. La movida que era un cartel muy heterogéneo, ¿no? Pues es esta extinción, que son un poco metaleros, así, thrashers, así, garrulos, en el buen sentido de la palabra. Archipiélago, que es un poco, no todo lo contrario, pero bueno, es una banda instrumental muy delicada, bueno, delicada entre comillas, porque también son muy cañeros.
1: Sí.
0: Y nosotros, que somos también una mezcla de rock alternativo y tal, entonces el cartel era muy heterogéneo. Pero la gente, a mí es lo que me gusta realmente, ¿eh? Mezclar. Cuando monto conciertos así, me gusta mezclar bandas de estilos, como hemos hecho toda la puñetera vida.
1: Claro.
0: Pero la gente lo recibió bien. Hombre, pues Sexta Extinción eran los primeros, pues el ambiente evidentemente es más frío, ¿no? Pero estuvo muy bien, la gente reaccionó y con Archipiélago también la gente flipó mucho. Decían, una banda instrumental, pues se tragaron sus palabras.
1: Sí. Sí, porque tienen mucho, a ver, del buen sentido del post-rockeo, ¿no? De los globos estos que se montan, ¿no?
0: Eso, sí, todas las intensidades, para arriba, para abajo, claro.
1: Sí, oye, yo a Coloso les veo también con influencias un poco. A ver, no, es que es inevitable que os compare con Cordura en ciertas medidas, ¿no? Porque hay el elemento en común que eres tú. Pero aquí, por ejemplo, las guitarras. Incluso las veo un poco más metaleras, tal vez hasta donde se podría llamar metal, vamos a decir, a las guitarras de Deftones o así. Porque es muy
0: Sí.
1: noventero, pero tiene chun chun esto, más que
0: Sí,
1: cordura,
0: a mí me gusta el chun chun.
1: ¿eh?
0: Tienes toda la razón, vamos. Mira, para muestra un botón, un colega fresh de Donosti me dijo hace poco, le pasé el disco de Coloso, me dice, ah, mira, me recordáis a los discos malos de Mastodon.
1: Hostia.
0: Bueno,
1: Bueno, escucha, no está mal, ¿eh?
0: no
1: Ojalá.
0: está mal, no está mal. Por eso te digo, el rollo metalero ese que tiene por ahí, sin ser una burrada ni de esto que te retumba en el cráneo, pero sí que tiene cachitos metaleros, pero desde un prisma más rockero, de sonido sobre todo, ¿eh? Igual menos agresivo, más rockero.
1: Sí, y mucho 90, ¿no?
0: Sí, a ver, hay de todo, hay 92.000, pero bueno, por ejemplo, Javi, que es el guitarrista, el compositor, él dice que tiene que sonar a 2030.
1: Bueno.
0: Mirar más para adelante, hacer cosas nuevas, sonidos nuevos, más que para atrás, pero bueno, es inevitable que todo lo que has mamado desde chaval se va a ver reflejado ahí, aunque quieras tirar para un lado, para un territorio. Siempre tu bagaje va a estar ahí pesándote y seguramente a nivel de subconsciente acabe floreciendo y notándose en las composiciones. Y además lo bonito es que cada uno que lo escucha te dice tiene una perspectiva un poco distinta de la anterior. Por ejemplo, esto de noventas, pues bueno, pues algunos sí que nos lo había dicho, otros tienen otros enfoques. Pero sí, claro, hay mucho grunge, hay metal noventero, Deftones, sí, cosillas de ahí. A Perfect Circle, Soundgarden también, todo el guitarreo. O sea, hay un poquito de todo por ahí.
1: Estaba echando las cuentas, para 2030 se tiene que estar llevando el retrometal core.
0: Pues ahí no nos vas a pillar. Bueno, se escuchará lo que digamos nosotros.
1: Ah,
0: ¿Qué
1: bueno, claro,
0: cojones?
1: por lo menos en mi casa. Mira, lo que sí veo claro en el disco es que habéis ido directos a la diana de la canción. Y ahora que Cordura son un poco más progresivos, aquí habéis ido al single, ¿no? Al podado, que digo yo muchas veces, ¿no? Que me parece súper complicado hacer eso con las canciones, ¿eh? Porque a veces es más difícil quitar cosas que ponerlas.
0: Muchas veces. Hay veces que, yo qué sé, por ejemplo, te hablo ahora de Cordura. Igual están estos componiendo, llego yo un día o al día siguiente que no había estado el día anterior o lo que sea, le digo, ¿pero dónde vais? Si os está yendo la pinza, os está yendo a sitios que es que ya ni mola, nos estáis yendo tanto que no ni se sabe dónde estáis. Y es muchas veces menos es más. Entonces con Coloso tenemos un poco la estructura clásica de rock, vamos. Intro, estrofa, estribillo, cambio y final. Y en menos de 4 minutos tienes que hacerlo todo de lujo y dentro de lo que es esa estructura te puedes complicar también todo lo que quieras. A nivel compositivo, de arreglos, de cambios de ritmo, de lo que sea. Pero la idea es eso, un grupo de rock, con canciones de rock, con estribillazos. Y también es que estos, como venían antes de un grupo interlunar, que era un poco más, no progresivo, pero sí un poco más, alargaban las canciones, cosas más desarrollos lentos y tal, yo creo que querían cambiar un poco el chip, ir al grano.
1: Es que esos son
0: Y ya
1: como
0: ves.
1: etapas, yo creo también, Anero,
0: Sí.
1: que hay veces
0: Sí.
1: que al cabo de mucho tocar, uno encuentra que dice, si es que a lo mejor me tengo que despegar de si este riff se parece a no sé qué o a no sé cuál, o de que es que esto es muy sencillo y ir a veces a lo que funciona, ¿no? No tiene por qué ser siempre, que a veces se te puede ir la olla, pero no todo el rato.
0: Sí. De hecho, muchas veces igual te pones a decir, venga, voy a hacer una canción de 4 minutos y todo lo que sacas es una purria que dices, es que es demasiado sencillo, no sé cómo explicarlo. O no te queda lo elaborado que tú quieres dentro de la sencillez. Entonces, por eso te digo que muchas veces.

0: la vida. Por eso te digo, parece sencillo, pero hay cositas por ahí que enriquecen, en realidad, que enriquecen y que te hace escuchar cosas que no veías venir.
1: Oye, y a la hora de escribir, ¿has hecho de alguna manera un esfuerzo en alejarte de tu otro yo, de tu alter ego de cordura?
0: Sí, lo intento para además para dar personalidad distintas a los grupos, porque si no es lo que dices, la gente va a decir, no, esto es como cordura, pero más directo, más rock, o más pop, o yo qué sé. Entonces, para darle un poco de personalidad, sí que intento cambiar la temática. Con cordura ya estamos desde hace unos cuantos discos en un mundo espacial perdido, y con Coloso. También, hombre, Javi, siempre que llevo alguna letra me dice, no, no, no, más abstracto, que no se te entienda casi prácticamente. Pero bueno, el enfoque es de otra manera, pues yo qué sé, lo mismo igual estoy con un videojuego y yo qué sé, y cojo una idea del videojuego y a partir de ahí, de la historia, quiero decir. Y me monto yo mi película, o yo qué sé, o hablo de empezar otra banda, pero con una perspectiva muy abstracta, que casi tú escuchas la canción y ni entiendes casi de lo que estoy hablando, que también es bonito, porque así cada uno puede hacer la letra suya a partir de sus experiencias y sus vivencias. Entonces, sí, totalmente intento enfocar de manera totalmente distinta las letras de Cordura y de Coloso, vamos.
1: Me ha pillado escuchando el Juggernaut y leyendo un cómic de la Gata Negra. No sé si va por ahí el.
0: Bueno, sí, lo que es la figura de Juggernaut, a ver, yo siempre he sido un friki de Marvel desde pequeñito, tenía montañas, montañas de grapas de Marvel. Entonces, Juggernaut siempre ha sido uno de los villanos que me han fascinado. Y ya de mayor, y ya, bueno, con internet y todo esto, pues dije un día, ¿pero dónde cojones viene? Perdón, ¿de dónde narices viene lo de
1: Cojones está
0: Juggernaut? Y
1: bien,
0: empecé a
1: no hay.
0: buscar. Sí, vale. Empecé a buscar y claro, yo flipé. Es una historia, es una tradición india que sacan ahí como una especie de figura que es un carro que se empieza a mover y una vez que el movimiento es casi imposible pararlo y va matando gente, va atropellándolo y no sé qué. Bueno, es una fumada de la hostia. Y dije, qué historia más guapa. Dije, ¿cómo puedo meterlo esto en una letra? Pues bueno, es como la llegada de la aproximación, teníamos que entrar a estudio a grabar y es un poco que nos viene el Juggernaut encima. Nos va a atropellar, nos va a pasar por encima. Bueno, pues eso jugando un poco con la abstracción y las ideas estas locas que se te pasan por la cabeza, pues le das forma a una letra. ¿A que no te habías enterado de que era porque entrábamos a estudio y a grabar? Pues eso.
1: Pues eso está bien. Eso es lo guay también, ¿eh? A mí me gustan
0: Sí,
1: mucho
0: sí,
1: las
0: sí.
1: letras ahí que se pueden ver de distintos prismas, tío. También me gusta que cuenten algo, que a veces hay gente que las hace tan abstractas que es para no decir nada.
0: Ya, eso es una delgada línea roja que estás ahí, que hay veces que se te va tanto la pinza que dices, pero sí, no estoy contando nada, voy a volver un poco a tierra, voy a tocar tierra y a intentar enfocarlo un poco más, porque al final es que puedes hacer una escritura automática y todo vale. Que bueno, hay gente que lo hace así y lo hace de puta madre, pero bueno, a mí me gusta que tenga un poco de trasfondo,
1: Sí,
0: no que
1: sí.
0: sea vacío el mensaje.
1: Fíjate que hace poco leí una biografía de Héroes del Silencio y hablaban de una del primer disco, no me acuerdo cuál era, y decía que la habían hecho una frase cada uno, que no tenían ni puta idea de qué hablar, y que se habían estado despojando durante años viendo a la crítica e intentarla descifrar
0: Eso hay una también de Faith No More que hizo toda la letra con galletitas de la suerte, las frasecitas estas, pues hay una de esas.
1: Mira, yo una cosa de las que me fijo cuando escucho un disco así en profundidad es como si dijésemos en el campo semántico, porque hay veces que los discos no son conceptuales en sí mismo, pero cuando uno escribe letras durante un periodo corto de tiempo, hay como ciertas ideas y ciertas palabras que se repiten y que salen en distintas canciones. En este. Tú dices que están espaciales cordura, pero yo es que he visto varias referencias al espacio, a las estrellas y así.
0: Sí, sobre todo en la primera, ya imagino que irás por Orión,
1: Sí,
0: que también fue
1: y en la
0: la
1: segunda
0: primera.

0: También, ¿eh?
1: Sí, pues claro, a ver, Orión fue la primera letra que escribí. Entonces, también, como venía también de toda la grabación con Cordura, yo creo que todavía estaba un poco por ahí en
0: Flotando.
1: alguna nebulosa, sí, o tenía también ideas pendientes. También es que hay muchas veces que, yo qué sé, tienes un par de frases por ahí que te gustan, que riman de puta madre, y entonces tiras a partir de ellas. Entonces, seguramente, pues como venía con todo el bagaje este de cordura de la grabación, que también es que cuando te metes a grabar, pues parece que se para el mundo y solo hablas y das la chapa a tus seres queridos con lo dura que está siendo la grabación, de lo bien que te lo pasas, o bueno, en realidad solo hablas de lo mismo, somos muy brasas en ese sentido, pues seguramente vine arrastrando un poquito ahí de todo el tema cósmico.
0: Ojo, que a mí eso.
1: Pero sí que es verdad que luego intenté cambiar, ¿eh? Hasta yo mismo me di cuenta y dije, no, no, venga, vamos a tirar por otros derroteros y vamos a experimentar un poquito también. Que también te cansas muchas veces de escribir de lo mismo. Hay veces que acabas un disco y dices, guau, llevo ya dos discos hablando de lo mismo, de lo triste que estoy, que no sé qué, que no sé cuánto. Voy a intentar darle un cambio sobre todo para divertirme y para no dar la chapa a la peña.
0: Que te decía que a mí es una perspectiva que me gusta mucho lo del espacio, porque me parece como que redimensiona las cosas aquí abajo en la Tierra, ¿no? Que a veces parece como que esto es todo como la hostia de grande, cuando lo miras de lejos, pues se
1: Ah,
0: hace todo como chiquitín, ¿no?
1: sí, vamos, es que así al final sí somos granitos de arena en un desierto gigantesco. Y muchas veces hacemos montañas precisamente de granos de arena que le damos una importancia, una relevancia a chorradas y a tonterías que nos agobian, nos frustran. Dices, pero me cago en Dios, si yo solo quiero ser feliz, ¿cómo me estoy agobiando aquí? Y también eso lo que dices, tener un poco de perspectiva cósmica, por decirlo de alguna manera, que dices, me cago con todo lo grande que es esto, lo insignificante que soy yo, y este problema me va a joder a mí la vida. Pues no, voy a tirar para adelante y voy a seguir y paso de chorradas. Que la vida son 2 días y uno lo pasas durmiendo y al final, pues.
0: Sí, es verdad, ¿eh? Y yo
1: Sí.
0: incluso a nivel de política y tal, cuando veo las noticias ahí, todos estos chalaos,
1: Sí.
0: digo, ¿pero qué hacen? ¿Sabes? O sea, que tú te das cuenta dónde estás metido, te estás pegando
1: Sí,
0: por un cacho de
1: nada, a
0: esto
1: ver.
0: que está.
1: Vamos, es que las noticias es que son para darles de comer aparte, vamos. Todo el tema, pues es que todo de política y tal. También es cierto que hay que tener una visión crítica de lo que pasa y hay que leer, ver las noticias, estar al día de lo que pasa, aunque la mitad sea mentira o lo enfoquen de la manera que a ellos les interesa para intentar controlarte o que tengas tú una visión de la realidad que no se ajusta a lo que es. Pero bueno, pues es lo que nos toca, con lo que nos toca pelear día a día.
0: Bueno, cuéntame conciertos que tengáis. No sé si lo estáis ahora rodando o si estáis un poco en barbecho esperando a otro momento.
1: A ver, estamos buscando conciertos porque queremos tocar, tocar y tocar, pero sí que es cierto que nos está costando un poco arrancar. Aún así, ya en septiembre tenemos un par de ellos, que ya los iremos anunciando. Tenemos pendiente la visita a Cantabria, a ver si retomo las conversaciones y las negociaciones con Fidela y compañía. Y estamos también llamando a más puertas. Lo que pasa es que, bueno, yo entiendo que es una banda nueva, cuesta más que una banda que lleve ya rodando por ahí 25 tacos. Pero en ello andamos. Y si alguien que lo está escuchando les apetece montarnos un concierto, hacer intercambio de conciertos. Mira, antes justo me ha escrito Bambax, me imagino que le
0: Sí,
1: conocerás.
0: claro.
1: Vale, para ver si hacemos algún intercambio de conciertos, tal y cual. A mí eso es lo que más me gusta, hacer intercambio de conciertos. Yo voy a tu ciudad, tú vienes a la mía, nos conocemos, echamos unas risas, unas birras y los dos ganamos, las dos bandas ganan y nada. Entonces, pues, a todos los oyentes que estén interesados en hacer intercambio de conciertos o montarnos un concierto o lo que sea, o sepa de algún sitio donde pudiéramos tocar, que se pongan en contacto con nosotros, que estamos más que encantadísimos y agradecidos.
0: ¿Cuál pongo para cerrar?
1: Pues mira, a mí me gusta Leviatán. Me parece que tiene un estribillazo exagerado. Me gusta mucho la letra, me gustan los sintes que hay por ahí metidos, el final guitarrero a los Soundgarden. Para mí es un pepinaco de tema.

A mí estos me los recomendó Palacios con el disco anterior. Curiosamente, yo creo que en esa misma conversación también me recomendó a Rosalía. Que veáis el tipo de amigos que tengo. De cuando el mal querer. Más o menos por esa época conocí a la vez a Rosalía y a Rivers of Me. Joder, me gustaron mucho, ¿eh? Me parecen una banda súper, súper interesante. Aquel disco, el Where Owls Know My Name, me pareció de lo mejor que escuché ese año. Y ahora este, que han titulado con su propio nombre, Rivers of Nihil, pues fue mi disco favorito del año pasado. Creo que hay ahí como una rama que ha surgido del tronco Opeth. Cuando Opeth han seguido su propio camino y han como revirado para atrás a rebuscar en sus raíces primeras anteriores al death metal. Bueno, pues por decirlo de alguna manera, siguieron un poco el hilo Camel, ¿no? Que siempre estuvo ahí en Opeth. Camel y King Crimson y yo qué sé, y todos los grandes clásicos del progresivo, incluso del progresivo más oscuro en cuanto a menos conocido. Pero a lo que voy es que ahí a principios de los 2000, finales de los 90, principios de los 2000, López abrieron un melón súper interesante, chocando de frente el death metal con el progresivo, con partes muy técnicas, pero también partes muy ambientales, conjugando con mucho gusto las voces guturales y las voces más melódicas, ¿no? Partes acústicas, calmadas, incluso combinando esos elementos de distintas maneras. Partes muy brutas con voces limpias, partes más tranquilas que aportan guturales. Cuando ellos cogen el desvío, pues hay gente que continúa por esa carretera. Y de ahí ha salido un estilo. Y hay mucha gente siguiendo ese estilo con mayor o menor acierto. Pues Rivers of Nihil son para mí de los que mejor acierto tienen siguiendo ese camino, porque aportan su propia visión. También son americanos y entonces pues tienen también otras fuentes de las que beber, otra forma de entenderlo. Es verdad que es una banda americana que suena muy europea, pero el death metal americano está ahí también en su esencia. Por tanto, lo que os digo, me parece un disco riquísimo que no se para de descubrir y que merece ser escuchado con mucha calma. Nosotros nos la tomamos, ya sabes que no tenemos mucha prisa en que los discos salgan de disco a la semana, esto es de 2025, y seguimos poco a poco empapándonos de él, como pensamos que tiene que ser. Ha llegado al punto de ocupar la esquina superior derecha de la web. Inicio, final y póster central del programa, pero eso no significa que vayamos a dejar de pincharles. A ver si a una de estas vueltas se vienen de gira y tenemos la fortuna de verles.

Pues este fue uno de los puntos de la primera vez que escuchamos el Castillo Eléctrico de Aireón, hace prácticamente, no sé, entre 25 y 30 años. Y lo tengo, es que lo tengo grabado, el momento en el que Toñín nos trae estos discos, nos dice: esto es un proyecto de uno aquí que canta Fish, que tal, que no sé qué. A ver, Toño, déjame a ver qué es que has traído. Me lo llevo para... Pusimos una canción en la radio y le dije: esto déjamelo, o sea, lo quiero escuchar en mi casa. Y inmediatamente hicimos pues como se hacía antes, copiártelo en la tostadora del CD. Como se hacía antes, que antes todavía se hacía de otra manera, pero ya en aquel momento, tostadora de CD, título a rotulador y fotocopia en color. Y así los tengo todavía. Tengo que decir que el Castillo Eléctrico ya es un disco que me flipa, no lo tengo original. Tengo muchas cosas de Aireón, ¿eh? Pero ese le tengo como cariño a mi copia pirata. De hecho, el otro día me he comprado el Blu-ray 30 aniversario que acaban de editar. Me gusta mucho porque además es que creo que Arian sigue haciendo las cosas un poco de manera, dentro del nivel en el que Arian Lucassen está, de manera directa. Es fácil contactar con él, no es raro que te conteste a mensajes en sus propias redes sociales. A veces incluso me ha pasado de ponerle en el programa y escribirnos debajo, ¿sabes?, de tu muro, diciendo: hey, gracias por ponernos y tal. Y no sé, siempre me gusta mucho esa cercanía que tiene, porque me parece que le da mucha verdad al mensaje que sostiene de cómo hace las cosas, ¿no? De que prefiere trabajar con gente con la que está a gusto, de que hay cantantes maravillosos que a lo mejor no son tan conocidos, y también saber que muchos de los cantantes que ahora mismo están en primera plana para nosotros salieron de casa de Ari. Así que para mí es un disco imprescindible para cualquiera que haya seguido la escena, no solo progresiva, sino también pues sinfónica, heavy metal sinfónico, etcétera, etcétera, como semilla de muchas cosas. Ya sé que Steven Wilson dice de Arjen Lucassen que no ha inventado nada y que la música que hace es como de otra época, pero también Arjen Lucassen dice aquello de Pink Beatles in a Purple Submarine, y es verdad. Suena a como si fuese de otra época, pero ¿y qué más da? Porque primero son canciones, son buenas canciones, son buenos discos. Y segundo, es mentira que no haya aportado nada, porque todo lo que hace Arjen Lucassen, todo lo que saca Aireón, Star One, etcétera, etcétera, los proyectos en los que ha estado, e incluso bajo su propio nombre, tienen su sello. Y es que funciona. Y no hay que darle muchas vueltas. A veces nos volvemos locos intentando crear cosas nuevas. Pero mira, el imperdible lleva con el mismo diseño 100 y pico años, ¿no?

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0: A ver, cuéntame de estos, porque los tengo en una carpeta promocional que me mandó On Fire hace mogollón de años. Los hemos pinchado a todos estos, ¿eh? De hecho, algunos de los que salen en esta carpeta les hicimos entrevista en su día. Pero claro, como me la he encontrado el otro día, digo, pues voy a ir pinchando esto.
1: No,
0: esto
1: de hecho ya no están con On Fire, están con Arcade Records.
0: Claro,
1: o sea que...
0: esto me lo mandó Tomás en su día y ya te digo que les hemos puesto. Pero como lo tenía aquí en la carpeta de acuses de cosas de poner, pues voy a tirar unos días de cosas de Ex
1: cosas
0: On Fire
1: recientes.
0: On Fire y Ex On Fire,
1: claro. Pues son Hidden, que son de Murcia. Llevan ya 20 años tocando.
0: Flipa.
1: Pues sí, la verdad.
0: Sí, sí, joder, es que a mí me parecen como bandas nuevas. Y a veces digo, guau, 20 años, tío.
1: Hace poco salía en La Revuelta que preguntaba la edad a unas entrevistas y decían, somos de 2006. Y claro, se quedó flipado Broncan.
0: Sí, sí, sí. ¿Cómo ha sido el otro día que he leído? No, a ver si he hecho la cuenta bien. Era en plan de, oye, que no te puedes tatuar y tal, ¿no? Era como una especie de reel y tal. O sea, no te puedes tatuar, que es que hay que ser mayor de 18. Y decía la tía, es que nació en 2008. Decía, tío, pues eso.
1: Claro, echa los cálculos.
0: Hostia. 2008.
1: Sí. Bueno, pues esta gente son eso, murcianos. Hacen un heavy metal power, pero más.
0: De Murcia.
1: De Murcia, claro. Y este nuevo disco que se titula Dogma, que no sé si ha salido solo los adelantos, pero bueno, todavía no ha salido el disco completo. Es gira como en torno al más conceptual. Y este corte, si es el último que han sacado.
0: No.
1: No es,
0: es que ya te estoy diciendo que estoy poniendo de la carpeta aquella que tenía yo guardado.
1: Ah,
0: y
1: vale,
0: esto es
1: entonces,
0: de lo que me mandó.
1: Pues suena como la letra se parece a lo que he leído. Que
0: esto es del Éxodo del 2023.
1: Pues entonces están repitiendo un poco el concepto, yo
0: no
1: creo.
0: Lo sé.
1: Porque el concepto nuevo es sobre fanatismo, muerte, inmortalidad. Sí. Un poco como que
0: de hecho, en la web de Hedon ahora tienen ahí colgados como varias colaboraciones interesantes ahí con. Con la chica esta de Anchor, por ejemplo, tienen aquí colgados los adelantos. Pero yo lo que estoy pinchando es lo que tenía
1: lo
0: ahí en mi carpeta. Bueno, viejo, que es de 2000, o sea, hace 3 años. Tienen Canto de Sirena. Podríamos ponerla, lo tengo aquí a un clic, pero es que no quiero, me apetece poner esta.
1: Claro, no.
0: Tienen
1: una
0: Fiesta
1: no.
0: Pagana, una versión de Mago de Oz. En fin, y un tema aquí con un maquillaje súper curioso, tío, en el videoclip. Echarle un ojo, a la página. Y lo que estás escuchando era una colaboración que hicieron en su día con Isma Ramos.
1: Vale.
0: Luego voy a pinchar a otros que venían en ese paquete también que me envió en su día Tomás. Y a estos también los entrevistamos. Diréis vosotros que qué desastre, pero es que estas cosas es que a mí me molan porque, por ejemplo, esta banda
1: que
0: voy a...
1: claro.
0: No, claro. Este grupo, en su día, pues les intentamos apoyar ahí un poco con lo que traían. Se llaman Forson Artifacts, nos gustaron mucho, me enviaron el CD físico ellos también, los hicimos una entrevista y ya, pues te olvidas, porque como no han pasado por aquí y ahora al reabrir esta carpeta he dicho, joder, estos eran muy buenos. Me acuerdo que les pasé el contacto de Lunática para ver si hacían algo juntos porque me parecía que podían pegar. Luego no ha debido cuajar eso, yo qué sé, ¿no? Las agendas, las gaitas, pero que me parecen un grupazo, tío. Forson Artifacts y quedaron en avisarme cuando sacaban disco nuevo, pero no sé si es que no han sacado o es que no me han avisado.
1: O la carpeta de recibidos igual está oculto.
0: Puede ser, porque estoy abriendo ahora mismo los emails de julio de 2025.
1: Pues
0: ahí estoy,
1: después.
0: Me quedan 2.200 me parece para llegar a la actualidad. Lo conseguiré.

Pero para que veáis que también estamos a la última, nos decía antes Anero en la entrevista que estaba a punto de salir un EP de Cordura, que se llama Ultravioleta, pues ya ha salido en este rato. Así que es que me lo ha pasado ahí un poco a hurtadillas y lo vamos a pinchar, ¿no? Para que lo escuchéis.

Estamos en 1559 y en Inglaterra la recién coronada Isabel I comienza un reinado que marcará una auténtica edad de oro cultural. Formada bajo los ideales del Renacimiento, la reina recibió una educación excepcional para su época. Dominaba idiomas, danza y música, tocaba instrumentos como el virginal, que fue un instrumento precursor del clavecín, y poseía conocimientos de teoría musical poco habituales incluso entre las élites. Lejos de ser una mera aficionada, convirtió la música en un símbolo de refinamiento y poder. Su corte se transformó en un gran centro artístico donde ceremonias, banquetes y encuentros diplomáticos se envolvían de canciones, madrigales y música instrumental, proyectando una imagen de estabilidad y esplendor. En ese entorno florecieron compositores como William Byrd, Thomas Tallis y John Dowland, figuras esenciales de la llamada Edad Isabelina. La música, además, desempeñó un papel político y religioso decisivo. Isabel otorgó a Byrd y Tallis un privilegio extraordinario: el monopolio para imprimir música y papel pautado en Inglaterra, una muestra de hasta qué punto la corona entendía el valor cultural y estratégico del arte sonoro. En un periodo marcado por tensiones entre católicos y protestantes, la reina mostró una tolerancia inusual hacia Byrd, que siguió siendo católico en una nación oficialmente protestante, permitiendo así la supervivencia de estilos musicales más complejos y ricos. Al mismo tiempo, músicos y poetas ayudaron a construir la imagen idealizada de la soberana como la reina virgen, asociada a la armonía, la pureza y el orden. Isabel I nunca pasó a la historia como compositora, y hasta la célebre colección conocida como The Queen Elizabeth's Virginal Book probablemente ni le perteneció ni fue compilada por ella. Sin embargo, creó el entorno perfecto para que la música inglesa alcanzara uno de sus momentos más brillantes y duraderos.

Para los que os interese o a lo mejor no tengáis muy controlada esta época de Creator, yo que sé, gente que os hayáis incorporado los últimos años o gente